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1: 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Usted es tan importante para su salud como ella lo es para usted. Hablemos de salud con los expertos. Bienvenidos, les saluda Eugenia Marenco. Esta semana en Vida Sana Radio desarrollaremos el tema autosaboteo como secuela de heridas de infancia no resueltas, junto a la licenciada Mélida Rodríguez, psicóloga clínica. ¿Qué tal, licenciada? ¿Cómo está? Bienvenida.
2: Hola, Eu. Hola a todos también. Muchas gracias por la invitación nuevamente. Pues feliz de estar con ustedes a compartir nuevos conocimientos para que estos les sirvan y les pongan en práctica a la audiencia y en general.
1: Gracias, Lic. Comencemos para quienes quizás no lo han escuchado aún. ¿Qué entendemos por heridas emocionales de la infancia y por qué es tan importante reconocerlas para comenzar a sanar?
2: Las heridas emocionales de infancia son experiencias vividas, lascivas, nocivas, que nos han provocado de alguna manera un tipo de trauma a lo largo de nuestra niñez, o sea, de nuestra primera infancia. Y también se da en la adolescencia. Ahora bien, dejando una marca totalmente imborrable, porque si bien es cierto, las heridas marcan, hay algunas de ese tipo de heridas que no se pueden borrar fácilmente, sino que se aprenden a sobrellevar y también nos repercute en diferentes acontecimientos de nuestra vida, en nuestro yo interno, en nuestra manera de relacionarnos con las demás personas. ¿Por qué es importante reconocer las heridas de infancia? Porque esto nos puede ayudar a tener relaciones sanas, un bienestar integral. Cuando me refiero a bienestar integral, me refiero a bienestar psicológico, bienestar emocional, bienestar interpersonal en mis relaciones. También fortalece nuestras relaciones con nuestro yo interno y una calidad de vida aún en la autoestima. Y aquí quiero enfocarme un poquito en el autoestima porque muchas veces distorsionamos el término que solo es vernos bien. De la autoestima se deriva el autoconcepto, mi autodefinición y la autopercepción. El autoconcepto, cuando venimos de heridas de infancia, se distorsiona. ¿Por qué? Mi autoconcepto viene basado de constructos de lo que a mí me han enseñado y de lo que yo creo. La autopercepción es como yo me percibo a través de mis sentidos. Por eso es importante también reconocer las heridas de infancia.
1: Miren, para seguir conociendo sobre autosaboteo como secuela de heridas de infancia no resueltas, junto a la psicóloga Mélida Rodríguez, lo vamos a estar esperando a usted este martes a esta misma hora y por esta estación. Hasta entonces.
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4: Con mucho gusto, 7 de la noche, un minuto.

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1: Señores, buenas noches, bienvenidos. Pasen adelante. Gracias.

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10: 6 de la mañana, 4 minutos.
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3: ¿Dónde están los activados del martes? Buenos días, Clau.

0: Mensajitos.
1: Así es, así que comiencen a activar el 6191-0445 y recuerde también que nos pueden escuchar en la web www.laser.com.sb/español. Así de fácil y de sencillo nos tienen al alcance de un clic rapidito para escucharnos donde quiera que se encuentren.
0: Así que ¿dónde están los activados? Repórtese.
1: Repórtese, pero ya. Miren, vamos a iniciar con buena música y también con el dato preliminar de un sismo de magnitud de 2.8 a 4 kilómetros de profundidad. Pero, gracias a Dios, todo bien. Pero siempre tenemos que estar, como dicen, con el ojo al Cristo, ¿verdad? Con el,
0: sí, siempre pendientes. Bueno, también vamos a hablar un poquito de ese tema de los terremotos ocurridos en Venezuela. Así que no se despegue.
1: No se despegue de Activadas.

0: Loca. Ahí teníamos Loca de Shakira para esta mañana de martes, para que usted se active, porque ya estamos en Activadas gracias a...
1: 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Y hoy es martes y en honor a Tacones Sobre Ruedas, pues vamos a llevar Tacones Sobre Ruedas. Hoy vamos a estar abordando temas automotrices para que usted se quede acá con nosotros y también nos pueda compartir sus historias. Pero antes, obviamente, vamos a reportar el tráfico y un par de noticias importantes. Ustedes saben que, ha sido una situación súper, súper difícil lo que ha sucedido en Venezuela. Y nosotros, pues como Activadas y como medio de comunicación, también queremos sumarnos a todo lo que pueda
0: ayudar,
1: todo lo que pueda ayudar, claro. Entonces ya hay centros de acopio también acá en El Salvador, hay en diferentes zonas.

0: personas y se pueden ayudar con diferentes insumos también. Ahí en San Salvador, Santa Ana, Sonsonate y San Miguel. Nosotros vamos a compartir las historias para que usted pueda ver cuáles son esos lugares y de pronto si usted tiene colchitas, si usted tiene alguna cosa que pueda ayudar, les voy a comentar los insumos. Se puede ayudar con medicinas como acetaminofén, ibuprofeno, amoxicilina, omeprazol, sales de rehidratación oral, que son pues los sueros. También hay otro tipo de insumos médicos que se necesitan como gasas, vendas, esparadrapos, guantes estériles, jeringas, compresas. De higiene personal también se puede llevar jabón, pasta dental, cepillos de dientes, toallas húmedas, pañales para bebés y para adultos y kits de higiene personal. Y por otro lado también están los alimentos no perecederos como atún en lata, sardinas, pollo enlatado, carne enlatada, jamón enlatado, legumbres, entre otros. Aquí vamos a dejar la lista para niños, hidratación. Ha sido muy, muy duro de verdad que ahora tenemos el alcance de ver en cuestión de segundos todo lo que está ocurriendo en Venezuela. Y bueno, todavía continúan las búsquedas, continúan pues encontrando personas sin vida y rescatando muchísimas personas. Entonces es un momento en el que verdaderamente nos podemos solidarizar. Todos, estoy segura que todos en nuestras casas tenemos algo que puede servirle a las personas, ropa en buen estado, sábanas también pueden ser muy útiles. Entonces vamos a dejar esas listas y cualquier cosa también pueden entrar a la página de Tu Maestra a Domicilio. Ella es una venezolana que reside acá en El Salvador y está ayudando a recolectar y pues ya ha logrado recolectar una cantidad muy grande de cosas. Así que pues nunca es tarde para ayudar, usted siempre tiene la posibilidad de hacer esa buena obra porque en realidad los hermanos venezolanos nos están necesitando en estos días.
1: Así es, así que por favor active la solidaridad, activemos el poder ayudar, el poder dar un pedacito de nosotros a nuestros hermanos venezolanos y poder ayudar a grandes, chiquitos, tercera edad. De verdad, lo van a agradecer muchísimo. Hay historias que se están contando solas. Hay momentos que uno dice, Dios mío, bendito Dios, encontraron a ese bebé, a esa persona, y todavía faltan muchas personas más para que puedan rescatar. Así que si nosotros podemos mandar esa ayuda, hagámoslo. Recuerde que también pueden encontrar esa información en las redes de Activadas. Nos vamos a ir con Rawayana y Messia Periné y regresamos con más.

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1: Así es, usted está en Activadas. Son ya las 6 de la mañana con 28 minutos. Alexander dice, buenos días, Activadas. Aquí estamos ya de nuevo reportando el tráfico. Está fluido, bendito Dios, en Comalapa. Y en Los Próceres está un poco lento, pero se avanza. Les deseo un feliz martes y saludos. Gracias, Alexander. Mire, también donde estaba color de hormiga, es en esta calle El Progreso.
2: Sí,
1: estaba. Progreso es, ¿verdad? Sí.
2: Súper temprano y había horrible. Bastante tráfico.
1: Así es. Adelante, mi querido Aristides, que hoy no nos mandó nota de voz. Vamos a leer lo siguiente. Dice, muy buenos días. Comparto su sentimiento de solidaridad para el pueblo de Venezuela por la tragedia que en estos momentos están viviendo. Cabe mencionar que, como ustedes ya lo mencionaron, nosotros también somos parte del cinturón de fuego que en este momento está activado, provocando sismos de intensidad variable en varios países. Ejemplo de ellos son los múltiples sismos que en El Salvador se están dando, de poca intensidad, pero eso nos debe poner en alerta y no descuidar nuestra seguridad. Es importante mantener un pequeño botiquín de emergencia en casa ante cualquier emergencia que incluya algún abastecimiento de alimentos, kit de primeros auxilios y dispositivos recargables como baterías portátiles, lámparas y celulares, así como nuestros documentos personales de identificación. Primero Dios, no sea necesario utilizarlo, pero debemos estar preparados. Así es, Aristides, de verdad, muchísimas gracias. Eso estábamos hablando ahorita con Clau.
2: Justo eso.
1: Y sí es importante, también lo vamos a hacer en un programa para dar como todos los checklist de lo que uno tiene que tener, de cosas que uno dice, no, esto no me va a funcionar, pero la verdad, más vale prevenir que lamentar, más vale que tenga algo extra, sí. Que usted no sabe si realmente lo va a necesitar o no.
2: Una maletita, o sea, esas son cosas de salir corriendo, entonces una maleta con varias cosas, así como mencionaba Aristides, y también nos deja ahí una imagen que dice, una florcita para ti, y que tengas un bonito día. Gracias Aristides.
1: Aristides. Tobias Rivas, buenos días, ¿cómo está? Bienvenido a Activadas, dice, muy buenos días por aquí, reportándome activado. Gracias, Toby, por estar ya activado. Así que sí, pendientes de este tema, porque lo vamos a hacer. A veces la gente puede pensarlo o percibirlo como, ay, están alertando y están dando. No, es para que tengamos conocimiento. Sabemos que somos el Valle de las Hamacas, o sea, aquí pasa moviéndose la tierra cada rato. Y a pesar de eso, no estamos prevenidos, mi Clau. Porque sí. Si yo te pregunto a ti, ¿tienes ya una maleta de emergencia?
2: No, no tengo.
1: ¿No tienes?
2: No tengo.
1: ¿Y me usted? Preguntan a mí, tampoco. No, no tengo.
2: No, ¿y sabe qué sucede? Lo que pasa también es que hay mucha desinformación, entonces es bueno cuando viene acá un experto en ese tema y ya te dice, miren, tienen que hacer esto, si a ustedes les han dicho que tienen que meterse debajo de tal cosa, ajá, no, es mejor hacerlo así, o vean el área de su casa, vean cómo está la colonia, la residencial donde viven, para encontrar como el lugar más seguro, y ahí pues ya usted cualquier cosa ya sabe. Hay protocolos también, por ejemplo, para ir a recoger a los niños a los colegios, también todas esas cosas es importante que las sepamos.
1: Así es, miren, bueno, lo vamos a tocar después, pero hasta la tecnología ahorita no sabemos cómo puede responder en un terremoto aquí en El Salvador. En el 2001, cuando fue, obviamente, cero comunicación en los celulares.
2: Sí.
1: No estaba esa tecnología que hoy está. No sabemos cómo realmente van a funcionar. Sí. Así que si usted tiene 41% de batería, ponga a cargar el celular, por favor, porque siempre lo tiene que tener en lo máximo que usted pueda. Ay. Dice Aristides, algo importante es que quizá un pequeño brazalete y o placas personalizadas en donde se puedan verificar enfermedades o alergias para en caso de emergencias poder actuar de manera adecuada.
2: Sí,
1: me encanta.
2: Bueno, súper buen tip, Aristides.
1: Porque ese es un buen tip de médico.
2: Buenísimo.
1: Eso se necesita, así que sí, hay que comenzar a hacerlo.
2: Sí, miren qué comunidad más bonita está el Club de los Activados, porque tenemos profesores, tenemos también personas que nos ayudan con la mecánica, doctores, y así, de todo un poquito. Ustedes vayan a escribir reportes y digan, bueno, yo soy cualquier profesión, cualquier oficio que nos pueda servir para darnos tips, y bueno, ahí les vamos compartiendo.
1: Miren, esta mañana, porque es de tacones, gracias Toby, gracias, ya Toby nos mandó también como los lineamientos que se tienen que hacer, un infograma, así que sí, vamos a tocar este tema, lo vamos a preparar con Clau para que lo desarrollemos súper bien y vamos a tratar de tener a alguien por aquí.
2: Mire, enfermero y docente UES, no, es que aquí vamos a armar un de activado a activado, sí, la ayuda de activado a activado, me encanta, nos encanta.
1: Miren, de verdad, hoy es martes de tacones, así que hoy nos vamos a ir a
2: tacones.
1: A tacones, sí, sí, sobre ruedas, así es. Así que, no te había entendido.
2: Miren, hoy es día automotriz, como siempre, no nos vamos a despegar de la automotriz y queremos hablar, pues, de algo muy, muy importante, pero
1: antes vamos a esto.
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1: Hoy sí, Tilly.
2: Hoy sí. Ya podemos arrancar. Si no estaba esa presentación, no se iba a sentir lo mismo.
1: Así es, miren, vamos a estar platicando acerca de...
2: Esta mañana vamos a estar hablando sobre la peor experiencia que usted ha tenido con su carro, las aventuras que nadie quiere vivir con su carro y las vergüenzas que le hizo pasar. Así que queremos que nos cuente cuál ha sido esa experiencia donde usted dijo, de verdad, qué complicado es tener carro y, por supuesto, no prevenir cuando algo puede pasar.
1: Pero es que decime a mí, ¿cómo prevenís que la faja del tiempo se te va a reventar?
2: Ay, es que la voy a regañar, chiquilla.
1: ¿Por qué?
2: Porque eso se puede prevenir, por supuesto que se puede prevenir.
1: ¡Mentira!
2: La del tiempo, me dijo.
1: Ajá.
2: No, la del tiempo, sí, claro que se puede.
1: ¿A dónde la ves que se está desgastando?
2: ¿Cómo que peleando? Se puede prevenir, ¿ya ves?
1: ¿A dónde lo ves?
2: Porque las fajas tienen un tiempo de kilometraje en el que se tienen que cambiar.
1: Ajá.
2: Entonces, una persona que está recién adquiriendo su carro, lo primero que tiene que hacer es un chequeo completo del vehículo para que su mecánico de confianza le diga, señorita Eugenia.
1: Pues yo no sabía. Y esa cosa no tiene un contador ahí de que diga, llevas tanto que...
2: Ya vimos ese programa, ya lo tuvimos.
1: De la faja hemos hablado. A ver, comunidad de activada, ya hemos hablado de la faja del tiempo.
2: ¿Cuáles son los síntomas cuando una faja se va a reventar? Eu, por favor.
1: No, cascabelea el carro.
2: No.
1: Vaya, esa carambada se revienta de un solo.
2: No, hay síntomas. Ya va a haber.
1: Mira, Claudia.
2: No, mire, Eu.
1: Esa cosa no avisa, no tiene un contador.
2: Me lo dice bien sincera, es que, como que nunca lo hubiera. Su cerebro ha elegido no escuchar lo de los carros. Ya no lo almacena.
1: Es que es muy complicado.
2: Se deshila, se pone tostada.
1: Sí, pero eso...
2: Uno lo puede ver.
1: No la puede ver.
2: Claro que
1: no
2: sí.
1: No se puede, ¿verdad que no se puede ver? Por favor, díganme que no se puede.
2: Amigos,
1: ver.
2: Por favor.
1: Ay, dice Alexander, ya extrañaba esa intro, ¿verdad?
2: Ay, verdad que sí, da nostalgia.
1: Dice Francisco, qué bonito oír el spot de tacones sobre ruedas. Recuerdo que la faja se debe cambiar cuando ya se está deshilando. Francisco, pero eso no se puede ver.
2: Ya ve que sí.
1: Se puede ver.
2: Bueno,
1: a mí me dejó.
2: Se puede ver, tocar, prevenir al llevar la cuenta del kilometraje de la faja también.
1: Bueno, es un tema que tenemos que volver a tocar porque yo no me acuerdo.
2: Sí, me dice.
1: Y yo pasando IVA, entonces yo no me acuerdo. Pero imagínense que esa vez que nos dejó a nosotros la faja, plush, se reventó, ¿verdad? Y llamamos a la grúa a las 3 de la tarde. Nos ha llegado a traer a las 9 de la noche.
2: Ay, no, eso
1: porque
2: sí,
1: eran vacaciones. nosotros estábamos que ya
2: con
1: ya
2: los
1: no,
2: niños.
1: Con los niños, pues sí.
2: ¿Y qué hicieron todo ese tiempo?
1: Sí, ahí qué íbamos a hacer esperando ahí en la calle, en la de la Libertad.
2: Seis horas.
1: Menos mal que habían ahí unos chalets, entonces fuimos a comprar agua y coco. Después pues fuimos por minuta.
2: Después tostadas.
1: No había nada tostadas. De eso. Y cabal vimos pasar la grúa y le hicimos aquí. Y no, nos ignoró, se fue. Y me dice mi esposo, él aprovechar que está aquí en el mar, va quizás, me dijo.
2: A
1: y
2: bañar,
1: después
2: sí,
1: más tarde, hasta la, y era la misma grúa que vimos pasar, la que nos llegó a traer. Y hablábamos al call center.
2: No, de donde, la misma.
1: De donde pedimos la grúa, vea. Sí, reportan que ya están por ahí, que no sé qué, y nosotros no han venido. Por favor, ayúdennos. Ya estábamos abatidos. Hasta aquí mi reporte de que el tema de la faja no lo hemos visto.
2: Pero sí fue una terrible experiencia porque estar 6 horas varado.
1: Con niños chiquitos, la vi que estaba más chiquitita y era, quiero ir al baño, quiero no sé qué, ya estoy aburrido. Ay, no, si hasta yo estaba aburrido. ¿Y qué les podíamos decir a las criaturas? Miren, nos vamos a ir a la pausa comercial, pero ya venimos.
2: Antes, recuerde contarnos su historia de la peor experiencia que ha tenido con su carro, porque vamos a sacar qué le enseñó esa historia.
1: Que no hemos hablado de la faja del tiempo.
2: Sí.
1: Adiós, adiós.
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6: 6:43 a.m.
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0: Ajá, esas carcachas a quien los dejaron tirados, esos primeros carros que no sabían cuidar, que no sabían cómo darles mantenimiento y rácata, que los dejó tirados.
1: Miren, a mí me están regañando. Aquí me mandó Marisol. Sí se puede ver con una carita enojada.
0: Ahí está la cara de Eus.
1: Sí, qué bárbara.
0: Sí se puede revisar.
1: Sí se puede revisar. Ya me explico, Clau, cuál es la que no se puede. Y a mí se me reventó la de...
0: Accesorios.
1: La de tiempo sí no se puede ver.
0: No, pero si usted... lleva un buen control del carro, puede ser a través de kilometraje. Uh-huh. Por ejemplo, ya llevo, ¿qué? 40,000 kilómetros. Ya la de tiempo ya va a tener cambio, ¿verdad? Pero para eso hay que tener una bitácora con los kilometrajes.
1: Lo bueno que compramos el repuesto en Superrepuestos.
0: Eso es lo bueno.
1: Así es.
0: Eso
1: así.
0: Es lo bueno. Solucionaron.
1: Solucionamos. La grúa no. La grúa, mire, muy mal.
0: Pero cuénteme algo. A las 9 que llegaron por ustedes, subieron el carro.
1: Sí.
0: Y ustedes todos se subieron a la grúa.
1: Sí.
0: Y se vinieron ahí los
1: con
0: cuatro.
1: La grúa, sí.
0: ¿Y qué decía Vicky?
1: Ah, las lucecitas. Ella venía feliz, vea, por las lucecitas. Según ella, un carrito en Navidad era.
0: Ajá.
1: Pero nosotros ya éramos, ya no más. Ya no, ya queríamos llegar a casa.
0: ¿Y el carro se fue para su casa o pudo entregarlo en un taller?
1: No, para la casa.
0: Para la
1: casa.
0: Sí,
1: a esa hora de la noche. ¿Quién nos iba a abrir la puerta?
0: Carcacha.
1: ¿Cabal? Ay, sí.
0: Vale, listo.
1: El naranjito. Dice por aquí Francisco Colocho, a mí con un carro que tuve hace unos años me pasó eso de la faja, se reventó. Y se enredó toda con otras piezas. Obviamente el carro ya no iba a caminar más, pero traté de sacarla con la mano, pero estaba completamente amelcochada y súper apretada. Y en lo que el mecánico llegaba, tuve que esperar un rato para remolcarlo con grúa. Esa fue una. La otra que me pasó, dice, con el mismo carro, fue que lo dejé en una cuesta en posición hacia abajo. Cayó una tormenta terrible y cuando ya me tenía que ir, el carro tenía una filtración del lado del copiloto que nadie encontró dónde estaba. Cuando me subí, el agua estaba empozada en donde el copiloto pone los pies. Parecía coso para la pedicure. Me prestaron un guacalito para empezar a guacalear el agua. Gracias a Dios, no pasó en ninguna cinta en ninguna cita con alguna chica.
0: Sí,
1: qué vergüenza.
0: Yo tengo algo parecido a eso de Francisco. Y saben, lo que sucede es que a mi carro se le tapa el conducto. Creo que ya les he dicho, el conducto del aire acondicionado, el que, ¿cómo se le dice a eso? Lo que permite, lo que hace la función como de cuando llueve, una...
1: Ah, como una canaleta.
0: Eso. Ajá. Bueno, pero el aire acondicionado también tiene un sistema similar, pero se tapa. Entonces el agua cae adentro, en la alfombra, y se me moja. Y entonces la vez pasada que lo llevé, el señor me dijo, mire, venga a ver. Y levantó la alfombra. Como es una alfombra de hule, no se pasa tanto. Pero había una piscina y me dijo, vayas a traer un dólar de peces, me dijo.
1: Ay, no. Aquel ecosistema ya ahí.
0: Ahí estaba un emposadito y, o sea, no se veía porque no pasaba la alfombra. Él tuvo que levantar todo eso. Solo se escuchaba como glu, cuando usted.
1: Glu, glu. Ajá, glu, glu. Ay, por eso es que tú me dijiste, es que en mi carro suena como que andó agua, pero no andó nada.
0: Sí, pero sí andaba, pues, porque no. Lo que pasa es que no se veía.
1: Ajá, no sabía.
0: Pero sí andaba. Ajá. Y se sentía atrás como piscina de agua, o sea, un pedacito de la alfombra. Así que,
1: ay, no.
0: Bueno.
1: Aquellas cosas. Toby Rivas dice, a mí la única vez que me ha dejado varado el carrito ha sido cuando se rompió el soporte de un amortiguador. Escuchaba un sonido bien raro, un traca, traca, traca, traca, algo así. Y tuve que llamar a la grúa. Y eso es la faja. Es posible. Ya nos ha pasado, pero con el carro de mi papá lo que hicimos fue... amarrarla de nuevo, ¡oh!, atravesándole un cablecito de acero. Alcanzamos a llegar a la casa y se volvió a reventar.
0: ¡Qué habilidades! ¡Vea! ¡Wow!
1: Pero sí, lo de la faja no avisa. Ya vieron que no avisa. Pero sí, da señales avisa. que se pueden ver en la faja.
0: Que se avisa.
1: Si ve desgaste o se ven con fisuras o se siente tostada, eso avisa. Cada quien tiene la pecera como quiere. Ay, sí, yo eso de la de ahorita tuyo, solo me imaginé, de verdad.
0: No,
1: hasta ya coralitos ahí.
0: No,
1: ya
0: estaba acumulación de agua. Pues el señor bromeando me dijo, vaya a traer un dólar de peces.
1: Pero aquellos no, chimbolos para que te hagan el pedicure.
0: Pero no había nada ahí. Así que, Francisco, yo entiendo que se siente eso. No, ¿sabe qué era lo peor?
1: Así, mira, mira de lo que dice, esto me pasó,
0: sí,
1: dice
0: Fran. Eso mismo, eso que mandó en la foto, pero ¿sabe qué es lo peor? Que cuando usted va girando en un redondel,
1: glu, glu, glu,
0: se escucha
1: glu,
0: glu, que se va moviendo el agua y es como, levanta los pies, que no le caiga el agua.
1: No, vamos, deciles, es un sonido relajante que trae el carro.
0: No, es ya viene incorporado a cascada.
1: Ajá, ya, para que usted se relaje mientras
0: pero
1: yo manejo.
0: Pero, ¿sabe algo? El sistema de aire acondicionado, no todo mundo le pasa dando mantenimiento o no lo pasa chequeando. Uh-huh. Entonces, ese carro, como fue chocado, desde entonces traía como un montón de basura de lo que había estado a saber a dónde, y por eso es que después de cierto tiempo se tapa el conducto. Entonces,
1: ajá, entonces tú lo que tenés que hacer es como cuando uno en las casas con la canaleta.
0: Limpiar,
1: ah, ya va a llover, tenés que limpiar la canaleta.
0: Sí, exactly.
1: Okay. Bueno, entonces ya sabes, hágalo.
0: A ver, ¿qué dice Omar?
1: Adelante, Omar, buenos días.
2: Hola, hola, hola, chicas. Feliz día.
0: Feliz día, Omar.
2: Feliz día de tacones sobre ruedas.
0: Eso.
2: En los automóviles actuales todo se puede prevenir. El check engine enciende con las fajas de tiempo y con...
1: A mí no me encendió.
2: Y con cómo se llama y con muchas cosas más. Pero hablando de la experiencia que me tocó a mí, en aquel entonces... andaba de novio, tenía un carrito pequeño, era el primer carro propio que yo había comprado de mi pistillo. Uh-huh. Entonces, para no hacer larga la historia, salimos, fuimos, recuerdo yo, a la Universidad Nacional, ahí por el lado de economía. El carro no me encendió, estábamos sin gasolina.
0: Ay, no.
2: Y me tocó empujarlo.
1: Qué
2: esa
1: buena,
2: fue una de las experiencias más terribles. Y obviamente pues el coso de ese contador de la o el medidor de combustible
1: no servía,
2: se le había quedado, fíjense bien, un vellito, tenía un pelito. Eso es lo único que tenía y por eso no se movió el asuntito ese.
0: No,
2: saludos, feliz día.
1: Dios mío.
0: Bueno, imagínate.
2: Y la faja de distribución, las fajas de distribución, que es donde va el cigüeñal, el compresor del aire, esa chilla, simplemente comienza a hacer unos chillidos y uno acostumbra a revisar también periódicamente cuando okay. Ya considera que tiene un tiempo, pues yo compro un campo
0: bien
2: un carro
0: regañado,
2: ahorita
0: bien
2: y no sé cuánto tiempo tiene y comienza a hacer ruidito, pues se cambia.
1: Ok, muchísimas gracias, yo también los quiero a todos. No, no, sí, es cierto, es lo que pasa que ya hace ratito yo no me acordaba. Yo no sé, ya a mí se me olvidan ciertas cosas, Clau.
0: No, pero sabe, esa es otra realidad que nuestro cerebro a lo que no le interesa tanto no lo almacena. Entonces,
1: sí, es que
0: vamos
1: es como,
0: a hablar de eso.
1: Ajá, sí.
0: Es como, no, esa parte ya yo ya no decido sostenerla, que la sostenga alguien
1: más. Alguien más, sí, ya por mí ya no más, ya aquí me duele.
0: Sí,
1: no,
0: a mí me toca sostenerla a mí.
1: A ti. Miren, nos vamos a ir a la pausa comercial, pero ya venimos con más. Tenemos muchos audios también que tenemos que compartir con ustedes, así que no se despeguen de...
0: Sí, de... Tacones sobre ruedas, hoy en activadas, de tacones sobre ruedas en activadas, y estamos hablando ese día que mi carro me abandonó.
1: Sí, mire, póngase a pensar, el día más importante y lo deja varado.
0: Ese día que no le arrancó, ese
1: imagínese
0: día que...
1: Imagínese para una boda que usted vaya llegando en su carrito y va...
0: Y te deja.
1: Qué yuca.
0: Sí, le habrá pasado a alguien.
1: Yo solo se los dejo, cuéntenos. Y hoy es un día también para celebrar, así que de regreso de pausa comercial vamos a felicitar
0: a los abogados.
1: Así es.
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0: Seguimos con más de Tacones sobre Ruedas. Son 7 de la mañana con 8 minutos y esta mañana estamos hablando sobre la peor experiencia que tuvo con su carro. Esa vez que usted tiene que confesar que lo dejó tirado y le tocó pasar las vergüenzas de su vida, ya sea en una cita o que andaba en un paseo o que iba a salir para algo importante y el carro no le arrancó, pero algo le pasó. Y ahí nos quedamos a medias con una historia.
1: Así es, vamos a seguir escuchando a Omar, que nos quedamos aquí. Adelante, Omar.
2: Ahora les digo algo, chicas. Ojalá que no me vayan a penalizar por esto, pero la mayoría de los hombres, la mayoría que tenemos carros que somos contemporáneos y que nos gustan los carros, periódicamente hacemos unas revisiones que a mí mi esposa me regaña, que tanto invertí en eso, que tanto haces aquí, pero es necesario, pues yo lo hago. Y hay cosas que yo puedo hacer porque tengo mis herramientas, yo las hago. Entonces me doy cuenta exactamente de cómo anda el carrito.
1: Sí, es que uno lo ve en casa.
2: Y hay un tip bien importante, no sé si todos lo harán, pero un tío mío que trabajó en la Toyota me decía: hijo, cuando tú compras un carro usado, lo primero que tienes que hacer es hacerle un mantenimiento por esa compra que hiciste, para saber cómo te va a quedar el aceite, aunque te digan que ya le hicieron cambio de aceite, de un montón de cosas. Tú tienes que tener un mantenimiento inicial y de ahí para allá comienza la cuenta, donde tú llevas todos los detalles, sí, y todos los tiempos de cuando te toca seguir con los siguientes mantenimientos.
1: Ok,
2: con buen tip. Con un carro nuevo, pues, al nomás comprarlo, viene de fábrica con todo.
1: Sí, bien, si bonito, es de agencia.
2: No hay
0: donde perder tanta cosa. Sí.
2: Ellos mismos le dicen a uno qué kilometraje lleva para el siguiente mantenimiento.
0: Omarcito tiene toda la razón en lo que acaba de decir. Y miren, de verdad que bueno estar hablando de esto, porque efectivamente prevenir es avanzar. Así usted es. Tiene que saber que si chequea el carro, cuando es usado, tiene que ver de qué dueño venía, cómo le estaban dando el cuidado. Si es una persona que era ordenada y de casualidad pues tenía un control, súper bueno si se lo dan, pero casi nadie hace esa práctica de decirle a la otra persona: mire, se lo estoy vendiendo así, yo llevaba los controles de esta forma.
1: Aquí está, ¿verdad?
0: Aquí está.

0: un amigo del trabajo.
1: Y el amigo le dijo, acompañara.
0: Sí, que la acompañara. Le dijo, yo te vendo este. O alguien del trabajo le dijo, yo te vendo un carro. Entonces ella lo llevó al mecánico de él.
1: Ay, no, muy mal.
0: No al de ella, porque ella no tenía. Lo llevó al de él y vino el mecánico y le dijo, sí, todo está bien, cómpralo. La cosa es que se lo compró. Y el amigo que lo iba a estar viendo, no era amigo, era un compañero. Al compañero que lo iba a estar viendo en el trabajo, le tocó estarle ahí reclamándole porque se le arruinaba una cosa y después otra cosa y después otra cosa. Y entonces me dice, sí me respondieron, pero yo me terminé gastando todo el dinero que había ahorrado para comprar el carro, más el fondo que tenía, me lo acabé reparando el carro y todavía quedó mal. Entonces, yo había hecho un préstamo, ella había hecho un préstamo como de para no sé cuánto tiempo, y en el momento que me escribió, ella seguía pagando el préstamo y estaba sin carro. Entonces, había sido una, obviamente, una pésima experiencia por no tener conocimiento, y le puede pasar a muchísimas personas. Entonces, ahí también está la importancia de vender un carro que esté en buen estado, que uno sepa que lo ha cuidado y lo va a pasar en buen estado, o ser totalmente transparente con la otra persona y decirle, mire, este carro necesita esto y esto y esto, y entonces yo por eso se lo voy a dar en un precio menos del valor del mercado para que usted pueda arreglarlo, porque si no, pues estamos solamente traspasando problemas y afectando a otras personas. Entonces es bien, bien importante ser sincero en esa parte.
1: Así es, miren, y de verdad, si usted le está comprando el carro a alguien, nunca vaya al taller de esa persona,
0: vaya al suyo,
1: y si no tiene, mejor averígüese con alguien más que no conozca a la persona que están vendiéndole el carro, y vaya a otro taller, pero jamás de los jamases vaya a donde la persona que se lo está vendiendo. O si usted se lo están vendiendo en un taller, pues llévelo a otro taller para que se lo revisen, porque miren, o sea, de verdad que uno tiene que desconfiar en ese sentido.
0: Sí,
1: hay gente buena, sí, pero también hay gente que se pasa, mi Clau.
0: Se pasa. Y en los carros hay casos de casos, ustedes saben. Sí. O sea, ¿quién no tiene una historia?
1: No, y los carros que son, pues sí, es una inversión, no es algo pequeño. Es una inversión bastante grande la que haces, de mucho esfuerzo, de mucho tiempo ahorrando, para que te vengan con esto, ¿me entendés?
0: Sí, súper doloroso. Y de verdad que me lo dijo con un gran pesar, como todavía sigo pagando el préstamo y no tengo carro, me dice.
1: Imagínate, o sea, bien yuca, pues, y es frustrante para uno.
0: Sí, claro.
1: Así que adelante, Aristides.
2: Hola, ¿qué tal? Buenos días. Quizás no fue mi experiencia como tal, pero sí la viví. Y tiene que ver que mi ex esposa quiso comprar un vehículo, un carro usado, anduvo buscando. Vino un disque familiar cercano que también era compañero de trabajo y le ofreció un vehículo usado. Entonces, ella con mucha confianza, porque era parte de compañero de trabajo familiar, no le puso tanto pero, y le aceptó la compra. Quizás menos de un mes, cuando ya tuvo que mandarlo de nuevo al taller, porque el radiador se le sobrecalentó, porque los parabrisas, los limpiaparabrisas no le funcionaron, y para colmo hasta las llantas venían casi como que fueran melones. Así que en el momento que ella quiso comprar el vehículo por la confianza, no, y lo llevó a revisión, terminó pagando en reparación y en mantenimiento más de lo que hubiera tenido que gastar si hubiera llevado el vehículo con algún experto antes de la compra.
0: Así es. Y qué difícil, porque lo de las llantas, usted puede verlo, o sea, usted puede ver cómo están las llantas al momento de comprarlo, pero imagínense, a ese punto llega los niveles de desinformación, que uno ni siquiera sabe en quién apoyarse para poder hacer un tipo de compra así, y como decía uno, son compras chiquitas, son grandes.
1: No es algo que estás diciendo, ah, vale $5, no hay problema, cualquier otro momento me compro otra cosa de $5,
0: pues
1: no.
0: Sí.
1: Y $5 después, en un momento u otro, son $5.
0: Funcionan, sí.
1: Buenos días, Franklin Mejía, bienvenido a Activadas.
0: Bienvenido al Club de los Activados.
1: Así es, nunca nos había escrito.
0: Bueno, primera
1: vez. Así que bienvenido.
0: Bienvenido
1: al Club de los Activados. Así es, dice Franklin. Tenemos que ser más jinetes a la hora de vender un carro. Debemos entender que tenemos que vender una solución, no un problema. Ser más honestos.
0: Súper, súper bien.
1: se

0: Lo aplaudo porque realmente sí tiene que ser. Si usted sabe que su vehículo usted lo está vendiendo porque de verdad ya no le haya qué tiene, o sea, se le queda de una cosa, se le enferma de otra.
1: Es que hay vehículos que están embrujados, que no le
0: Sí, no
1: encuentran
0: sé.
1: las cosas y uno los lleva a un taller y después a otro. Y sí,
0: Y
1: pasó con
0: yo,
1: una camioneta de una amiga.
0: y ay, aquella que tú nos contabas, yo creo que, o sea, sí duele perderlo. Pero si usted va a vender algo que usted sabe que a usted le ha dado dolores de cabeza, que
1: Y que en
0: eso
1: el
0: no
1: momento,
0: tiene solución.
1: sí, eso, que en el momento usted va a lograr, obviamente se puede lograr como engañar a la persona por un momento, pero ya en cuestión de un mes ya va a tener ahí encima a alguien que se va a estar
0: No, mire,
1: quejando.
0: y el karma también, o sea, de una forma u otra, piense que a usted no le gustaría que le hicieran esa chanchada, o sea, de verdad. No lo haga. Mire, sí, fíjese, Claudia, que yo estoy vendiendo mi carro, pero mi carro, lo que le está fallando es el aire acondicionado.
1: Y el
0: No lo
1: sistema, yo no
0: tiene.
1: he podido
0: Así
1: y lo
0: es.
1: coticé y yo no lo puedo
0: No
1: pagar y
0: lo puedo
1: vale
0: pagar. Ajá.
1: $500.
0: Pero ya de ahí el carro está en perfectas
1: Ajá.
0: condiciones. Vaya, revíselo, llévelo al taller de su preferencia y va a ver que lo único malo que tiene es el aire acondicionado, pero porque, pues sí,
1: No
0: no hemos
1: funcionó.
0: podido ponerlo. Vaya. Pero yo te estoy siendo honesta a ti.
1: Y me puede hacer el descuento de eso para que yo lo pueda reparar.
0: Sí, o ya de un solo decir, o sea, mire, porque el aire acondicionado no sirve, por eso el carro se está dando en tanto. O sea, no lo estamos dando más caro porque no sirve esa parte.
1: Sí, la
0: Hay que
1: honestidad es
0: ser
1: lo mejor.
0: honestos, sí, por favor, por favor. Miren, nos vamos con esto de Thalía y Maluma desde esa noche. Son ya las 7 de la mañana con 18 minutos. No se despegue de Activadas por el 90.1 del dial. 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
3: 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Son ya las 7 de la mañana con 29 minutos. Tenemos mensaje de Omar. Adelante, Omar.
5: Fíjense que con la compra de los vehículos y otras compras, especialmente bienes que tienen escrituras, es bien importante que uno investigue. Eso es parte de hacer la tarea. No se trata de darle a alguien la tarea. Uno tiene que investigar. Hoy se puede. En estos tiempos es un pecado andar, andar buscando a alguien más y obviamente reservar mínimo, yo diría, mínimo para cuando uno anda buscando carro, tener unos sus $300-500 por cuestiones de revisiones de mecánica.
3: Okay.
5: Y les digo que les va a ir muy bien. Y se buscan talleres renombrados que me puedan dar un documento oficial, ¿verdad? Que por ahí hay varios.
3: Ay, que te dan eso.
5: Porque recuérdense que hay muchos sinvergüenzas, muchos coyotes y eso a ustedes. Nosotros le podemos decir no hagan eso, pero ese es su estilo de vida, lo van a seguir haciendo, van a seguir engañando gente. Por eso hay que tener cuidado.
3: Sí, lastimosamente, de verdad que, de todo hay en la viña del Señor, ¿verdad? Y uno a veces cree que porque uno obra bien, los demás lo van a hacer exactamente igual, pero lastimosamente no tienen el mismo pensar que uno.
2: Sí, uno siempre tiene que estar respaldado, no importa, incluso si es familia, tiene que ser así.
3: Sí, por eso miren, es bueno a veces, piensa mal, dice el dicho, piensa mal y acertarás. A veces uno de verdad se tiene que hacer las películas que yo hago. No, cualquier cosa me pueden contratar.
2: Es que usted defiende eso.
3: Es que no, yo hago unas mega películas.
2: Ayer justo hubo una invitada para que dejara de defender esos pensamientos negativos.
3: Sí, pero eso fue ayer. Entonces, oye. Ayer era un ser de luz, hoy no siempre. No, pero es que a veces uno tiene que hacer eso, ¿no? Así como, bueno, puchiqui, si esto y si confío y no. Porque a veces ya me ha salido.
2: No, con que, temas así, de verdad, es mejor respaldar.
3: Sí, es mejor prevenir, porque a veces yo, por no andar pensando mal, me he ido en chuco. Entonces, por eso digo, funciona pensar mal para que todo salga bien.
2: En esto sí. En lo demás,
3: sí, en lo demás
2: la película no.
3: Está bien.
2: Dice por acá, vale, les voy a contar mi experiencia. La peor. No, esa no.
3: Ok.
2: Vaya, la peor, lo que pasa es que teníamos miren, mucha gente hace un montón de tiempo tenía un Nissan Sentra, que era su... Eran unas reliquias, eran unas cosas súper famosas antes. Entonces teníamos un Sentrita que ya se le había dañado algo del combustible. Entonces no le encontraban si era por inyectores, si era la bomba de combustible. Y bueno, así me lo prestaban porque yo estaba más pequeña.
3: Entonces, pequeña estamos. Estabas más joven.
2: Ya no crecí. Vale, entonces estaba el carrito que estaba de repente en marcha y no le llegaba gasolina y ¡plup!, se te apagaba en cualquier lugar. Entonces vos tenías que estar listo para hacer una serie de pasos que yo no entiendo. Era un ritual.
3: Ajá.
2: Y cuando hacía eso, el carro mágicamente volvía a la vida. Y entonces iba en el redondel el platillo. Y bien feliz, salí, entré al redondel y no se me va quedando en medio redondel, tío.
3: En el platillo me sola. Muero.
2: Ajá, y yo sola, entonces es como, no, ya sé qué tengo que hacer, pero ¿cómo me bajo aquí a medio redondel? Y que los carros pasando con todo y obviamente pitándome y diciéndome de todo,
3: sí.
2: Bueno, dije, es que si no me voy a ir de aquí. Y me bajé, abrí el capó. Puse la varilla, que un palo era porque la varilla ya ni funcionaba, puse la varilla, el palo, lo que sea, y me he bajado a hacer el check, vea, ni me acuerdo qué le hacía al carro, pero le hice algo y después me volví.
3: Unas ramitas de canela, sí. Haciéndole, por favor,
2: la bendición como para que me arrancara, y de ahí lo cerré, y obviamente en lo que estaba con el capó abierto y que hace 10 años peor que ibas a ver a una mujer tocando un carro.
3: Sí.
2: Y me estaban gritando de todo. Y yo, me escucho, no escucho, no oigo nada.
3: No, miren, tenemos que también respetar un poquito en ese sentido, porque uno de mujer se pone nerviosa, porque claro, pues...
2: Obviamente.
3: Eso ha sido un tema que toda la vida ha sido de hombres, ¿sí?
2: Sí.
3: Tú ves a un hombre viendo teniendo el capó abierto, si no sabe, pues uno no se va a enterar que él no sabe, solo él va a decir, sí. ¿Y aquí qué toco, verdad? Aquí no sé, porque no todos los hombres también saben.
2: Sí, ajá.
3: Pero cuando venga una mujer o venga una mujer en una gasolinera poniéndole o revisando las llantas, le gritan también cosas. Entonces créanme que a uno se pone tan nervioso porque uno dice, o sea, da cólera. Es que no sé, es un sentimiento
2: así. Te da pena.
3: Sí, de que uno, ajá.
2: Bueno, pero la cosa es que al final, efectivamente me volví, y cómo me ayudaban en medio redondel, o sea, cómo no, paraba pues sí. Alguien ahí, era mentira. Cuando me subí, el carro arrancó.
3: Gracias
2: arrancó
3: a Dios.
2: Y ya, pude continuar. Entonces, esa fue mi experiencia más como así que me pasó.
3: ¿Qué te ha pasado? A mí aquí en el redondel Brasil, había un gran clavo. Yo venía con el grande, Mark, que estaba más chiquitito. Yo que me meto, y sola que se me estallara la llanta. Pero fue brush, así horrible.
2: Una gran explosión.
3: Sí, que me gritaron, ¡auríese! O sea, porque no lo podía manejar así. Y me fui a estacionar exactamente abajo de, fue un fin de semana, de los estudios de producción de aquí, de Grupo Radio Estéreo, esperar que llegara mi hermano a ayudarme. Que mi gordo tampoco podía cambiar llantas, entonces esperamos a alguien que llegara a ayudarme a cambiar llanta. ¿Qué tal eso? Así que son cosas que pasan, pues, entonces a uno de verdad que...
2: Sí, tantas experiencias. Dice por acá, Geraldina, buenos días. A mí me pasó algo al revés. Mi carro tenía problemas de caja y lo vendí a un bajo precio. Y aún así me quedaron debiendo $1,000. Cositas que pasan, nunca más me contestó el tipo. Espero le esté yendo bien.
3: Qué increíble. No, miren, pero como dijo Omar...
2: Sí.
3: Uno tiene que estar ahí, ve, avispado. Si usted va a vender su auto, ¿qué es lo que no se tiene que dar hasta que ya esté todo pagado?
2: La compraventa.
3: La compraventa. Usted no tiene que dar ese papel porque ese papel es el que le dice ya que el carro ya no es suyo, vea, sino que de la otra persona. Entonces usted no lo tiene que entregar inmediatamente. No confíe. Ahí sí, miren, lastimosamente uno, por ser bueno de corazón, confía. Pero
2: sí.
3: En estas cosas así, sí. Quizás no es de confiar.
2: Y nos dice acá, o sea, le parecía una buena familia, pero no puede uno tener ese buen corazón hoy en día.
3: Sí,
2: tiene que
3: no.
2: Estar respaldado, tiene que estar respaldado por todo lo legal. Y hablando de lo legal.
3: Hablando de lo legal, hoy 30 de junio, sí, 30, último día del mes de junio, del sexto mes del año, El Salvador, déjeme contarles, que celebra una profesión.
2: Así es, hoy felicitamos a todos los abogados, muchísimas felicidades, es una labor increíble la que hacen, en realidad, ¿cómo haríamos sin todas estas asesorías? Y que estamos pidiendo que nos expliquen una y otra vez, y que tienen esta jerga profesional de abogados que solo entre ellos entienden, y que nos ayudan a solucionar tantas cosas, pero es un día muy importante, y quiero saludar a un abogado en especial que es mi papito. Así que muchas felicidades en este día del abogado y a todos los abogados también que hacen una excelente labor.
3: Así es, felicidades don Julio y a todos los abogados que, pues déjenme contarles que esta fecha fue instaurada por la Asamblea Legislativa mediante un decreto aprobado un 23 de mayo de 1984. Mayo, abril, ya había nacido.
2: ¿Mil
3: yo.
2: Cuánto? 1984.
3: Con el objetivo de honrar y reconocer la labor de los profesionales en ciencias jurídicas que defienden los derechos y fortalecen el Estado de Derecho de país.
2: Dice,
3: así que muchas felicidades.
2: Muchas felicidades. Dice por acá, feliz día del abogado, que nunca les falten clientes, pero que tampoco les sobren problemas. Sí les sobran.
3: Sí, yo creo
2: solo
3: que sí.
2: Solo resolviendo problemas pasan. Sí, gracias por traducir ese lenguaje jurídico que en serio parece otro idioma.
3: Sí, nombre.
2: Uno necesita un diccionario para poder entenderles.
3: Es que cada quien, ¿verdad? cada quien cada en su, quien, sí, en su rama. Te gustó eso, eso estudiaste y podés ser el mejor. Así que adelante, Omar.
5: Saludos a mi esposita, a la licenciada Xiomara Martínez, que está en su día de su profesión, bien abogado.
3: Así que felicidades entonces, Xiomara Martínez, por ser también una buena abogada. Vaya a escribirle, si no le escribió usted temprano, Omar, apúrese, escríbale, si se le había olvidado que hoy era el día de la abogada.
2: Ahorita ya la felicitamos a la esposa.
3: Así que nos vamos a ir a la pausa comercial, pero ya venimos con más de Activadas, porque en Activadas también activamos
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8: 7 ya de la mañana con 46 minutos, 7:46, dice por aquí. Por cierto, con eso que dijo Eus, solo me acordé de todas las veces que se me han pinchado las llantas. La primera vez mi papá me ayudó y aprovechó a enseñarme, dice Siria. Después solo le llamaba para que me recordara hacia qué lado debía girar los pernos para quitarlos, porque siempre se me olvidaba. Ay, pero tu papi tiene paciencia, yo le hablo al mío y...
9: Y no.
8: No, salud. Me regaña.
9: Es sentido antihorario para quitar las tuercas. Sentido antihorario y siempre andar el W40 para que se aflojen.
8: Sí, ese es un buen tip.
9: Ese es un muy buen tip.
8: Así es. Miren, llegamos ya al final de Tacones sobre Ruedas en Activadas. Gracias por habernos contado todas sus experiencias de los carritos que pues sí. De una forma u otra.
9: Tantas cosas que nos pueden pasar con nuestros carros.
8: Pero miren, solo les quiero contar esto. ¿Qué? Veníamos en la carretera, vea. Y me dice Vicky, mami, ¿qué es ese animal que trae el carro de la par? No. Y era una langosta.
9: Una langosta.
8: Ajá. Y yo... ¡Cierren la ventana! Aquel estrés, vea. Se nos llegaba a meter ese animal en el carro. No. Yo me tiro de la ventana. Sí. O sea, se quedan ahí con la langosta.
9: Yo también soy súper nerviosa con los insectos.
8: Sí, no, más que una cosa de esas se nos metió una vez en la casa. Y no estaba mi esposo. Hemos metido los tres al cuarto y no salíamos porque la langosta estaba ahí.
9: Sí, a mí también, o sea, hasta nervio me da de pensar lo que te va a meter en el carro.
8: A mí me ponen un insecto, una rata, una cosa así. Salud, Lulú. Me pierden. Los dejo tirados a todos por ahí.
9: Sí, a mí también salgo corriendo. Qué
8: así
9: miedo.
8: Que no soy buena amiga en ese sentido.
9: Que se la coman a ella, a mí no.
8: Coméntela.
9: A mí no se me acerquen.
8: Mire, muchísimas gracias y nos vamos entonces a activarnos con el Mundial.
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8: Así es, ya llegó la hora de activar el Mundial. Adelante, Nia Siria, ¿cómo está? Ay, hay que encender.
10: Buenos días, Seu. Buenos días, Clau. Por aquí, ya activándome en este día martes. Bueno, pues, para hablar un poquito acerca del Mundial, ayer continuaron los 16avos de final. Tuvimos el partido Japón-Brasil, uno bastante esperado por muchos, incluyéndome, pues lastimosamente al equipo que yo apoyaba, pues quedó eliminado Japón con un marcador de 2-1 en favor a los brasileños, así que son ellos los que clasificaron a octavos de final. También el otro partido fue Alemania contra Paraguay, un partido súper emocionante de principio a fin. Uh-huh. Yo realmente no esperaba que llegaran a los penales. Yo sufrí esos penales y pues Paraguay pasó. Paraguay eliminó a Alemania, una de las favoritas. Así sí, que hay que esperar yuca. Cómo va a ser el nuevo camino de Paraguay en estos octavos de final. Increíble, ya que está a la espera de con quién se enfrentará en esta nueva etapa. Y el último partido de la noche, Países Bajos contra Marruecos. Un partido que de por sí va a ser bastante intenso, ya que son dos grandes selecciones. Una pues europea, la otra africana, y al final fue Marruecos quien en penales también pues venció a Países Bajos. Entonces ya tenemos a tres clasificados a octavos de final: Brasil, Marruecos y Paraguay. Así que estamos a la espera de esas nuevas llaves.
8: Miren qué yuca está esto. De ahí sí. Para hoy se espera a las 11 de la mañana Costa de Marfil contra Noruega.
9: Sí.
8: También a las 3 de la tarde, ¿quién juega, Clau?
9: A las 3 de la tarde vamos con Francia-Suecia. Y luego tenemos México-Ecuador a las 7 de la noche. Así que buenos partidos, ya estamos en una fase ya, pues ya uno siente más la emoción, obviamente, y ahorita sí. Se tienen que ir a tiempo extra, y si no lo logran en tiempo extra, tienen que irse a los penales. Entonces, quien vio el partido de ayer de Marruecos también estuvo, los tres partidos de ayer estuvieron emocionantes. Brasil estuvo a segundos de irse al alargue de tiempo, pero lo logró en los últimos segundos definir ya el segundo gol y ya clasificó. Y de Alemania y Paraguay, pues increíble, porque empataron y ya por cuestión de en los penales lograron definir, que yo siento que cuando se van a hacer los penales, uh-huh, ya es una cosa casi que
8: a la buena de sí, Dios,
9: vea. A lo que salga, porque ya no es lo mismo que lo hayas definido en el partido o en el extratiempo.
8: Y yo creo que ya están bastante cansados. O sea, no sé, pues ya es como, ay, pues aquí vamos, pues démosle. No,
9: y los pero nervios ya. Y ya eso debe sí. De ser una cosa de adrenalina increíble.
8: Pero imagínate, Alemania le dijeron chao, bye.
9: Increíble Alemania. O sea, yo no esperaba que se quedara en esta ronda, la verdad. Pensé que iba a ganar.
8: Sí, yo pensé que iba a pasar. De verdad. Sí. Así que cuéntenos ustedes al 6191-0445, los amantes del fútbol. 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
8: Así es. Adelante, Siri.
10: Si me preguntan por mis quinielas, estas que se fueron de sabático desde fase de grupos. Así que favoritos, por el momento, en mi caso, pues no tengo. Así que, ¿a quiénes van a apoyar ustedes? Porque por lo menos mi equipo, pues ya no está Japón. Así que voy a hacer lo que hace EU. Voy a ir con el que gane.
8: Así, sabiamente, hija mía. Eso es muy sabio.
9: Yo todavía tengo a mis tres equipos.
8: Adentro. Uh-huh. Sí. Yo tengo todos juntos. Dice Siria, fue más difícil porque se fueron a muerte súbita Alemania y Paraguay.
9: Sí.
8: Sí, fue bien cansado, de verdad.
9: Qué nervios.
8: La verdad que hoy juega México y Ecuador, entonces, y porque somos latinos, vamos con ellos dos.
9: Así que a ver cómo están los partidos de este día. Y miren, de los sucesos más importantes de ayer, bueno, dos de los tres partidos se definieron en penales. Alemania pues queda eliminada, uno de los resultados más inesperados de los 16avos. Brasil ganó con un gol en tiempo de reposición, evitando el tiempo extra. Y Paraguay y Marruecos se convirtieron en las grandes revelaciones de la jornada al dejar fuera a dos potencias europeas.
8: Sí, es que yuca. Ay, no. Ya viene, yo por eso voy con todos, porque me pongo a pensar en qué pobrecitos los otros que se van.
9: Sí.
8: Deberían, pues.
9: Siempre sí. Le da sentimiento.
8: Sí, pues imagínate.
9: Da un gran sentimiento.
8: Todo el esfuerzo. O sea, sí. Es cierto, pues. Da cosita.
9: Da cosa. Y sabe que creo que es súper bonito que en este mundial se ha demostrado que no hay rivales pequeños. O sea, no pueden
8: hacer. Sí, porque miren a Países Bajos, que nadie le tenía. Sí. Fe, tantita
9: Cabo,
8: fe.
9: Sí, todo.
8: No, Cabo está, Verde.
9: Cabo Verde.
8: Uh-huh. Cabo Verde. Mire, Costa de Marfil y Noruega. O sea, ¿cómo crees tú que va a estar eso?
9: Hagamos la quiniela, vaya. Para mí, Costa de Marfil va a quedar. ¿Y por qué así saca?
8: Porque, pues, sí, no sé.
9: Vaya, Costa de Marfil. Híjole, no sé.
8: Es que de esos dos,
9: vaya,
8: no
9: entre
8: sé.
9: Francia y Suecia.
8: Yo les voy a diría, Francia.
9: Ajá, vaya, que va a quedar.
8: Por lo menos 2-0. Ah, vaya, 2-1.
9: 2-1. México y Ecuador.
8: No sé, le voy
9: también
8: a los dos un empate y que se vayan después.
9: Sí,
8: a,
9: nos quieren mandar ustedes cómo creen que van a quedar los partidos de ahora también para. Sí, yo no sé, la verdad, cómo va a quedar.
8: Sí, eso va a estar complicado. Complication.
9: Complication.
8: Bueno, nosotros con eso hemos llegado al final de Activadas. Gracias a Siria por mandarnos también ahí todo el reporte del Mundial en Activadas. Recuerde que mañana estamos activadas de 6 a 8 de la mañana.
9: Sí, mañana traemos invitado especial. También recuerde que tenemos nuestro karaoke para que usted vaya preparando y afinando desde el día de ahora. Y va a ser un karaoke rockero. Se nos va preparando para ese karaoke rockero. Vaya teniendo ya el micrófono que va a utilizar el día de mañana.
8: Ya. Pero mañana empezamos nuevo mes, así que esas pilas tienen que estar arriba.
9: Arriba,
8: con todo.
9: Súper arriba.
8: Así que nos despedimos con esto a cargo del general. Y estos son Latinos a Ganar por México y Ecuador. Así que a ver quién
9: gana.
8: Cuídense mucho. Chao, chao.
9: Bye.

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9: 8 de la mañana con 2 minutos.
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1: 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Usted es tan importante para su salud como ella lo es para usted. 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Autosaboteo como secuela de heridas de infancia no resueltas es el tema de la semana junto a la psicóloga Mélida Rodríguez. Licenciada, ¿qué tipo de heridas emocionales infantiles suelen generar autosabotaje en la adultez?
2: Fíjense que son una serie de heridas, voy a mencionar las más presentes que están en el aquí y en el ahora a lo largo de la historia. Está la herida del abandono, la herida de la injusticia, la herida del rechazo, y yo le agrego dos más, la herida del abuso. Cuando hablamos de abuso puede ser un abuso sexual, un abuso físico, un abuso emocional, abuso psicológico, incluso patrimonial, porque ya hemos tenido casos donde hay personas, familias, que les roban todo su patrimonio, y eso es una herida imborrable también. Entonces, y la negligencia materno-paterno-filial, que es la negligencia en cuanto a los niños, cuando suele haber un abuso, un tipo de abuso, el de cualquier índole, los padres actúan de manera negligente, no creyendo a los niños, a las niñas, a los adolescentes, incluso ya a los adultos, cuando llegan a decir, es que fui abusada físicamente, verbalmente, psicológicamente, un abuso sexual directo, indirecto, y no creen y no actuaron, inclusive en el momento. Entonces eso es bastante importante, pero para eso también quiero que dejar claro una parte de qué es el autosabotaje. Y este es una serie de pensamientos nocivos y lacerantes que nosotros nos hacemos hacia nosotros mismos. ¿Por qué? Esto nos afecta en nuestro yo interno. Les voy a poner un ejemplo. Incluso obstaculiza logros. Un ejemplo claro es cuando viene la oportunidad laboral, se nos da una oportunidad laboral de crecimiento. ¿Qué pasa si yo he recibido una herida de rechazo en mi infancia, mis padres, mis cuidadores? Yo voy a tener miedo a ese ascenso, ¿van? Y eso es algo que se da. Ay, no voy a dar el ancho, la famosa palabra, yo no voy a dar el ancho, yo no voy a poder. Esto no voy a cumplir el perfil, no voy a cumplir los criterios. Entonces, yo voto todo lo que tengo porque no sé qué es lo que realmente tengo. Entonces, por eso es bastante importante esta parte de identificar cuándo me estoy autosaboteando yo en alguna área. Se da en las relaciones de pareja, cuando más cuando se ha dado la parte de la herida del abandono. Eso repercute de una manera increíble en las relaciones de pareja.
1: Lick, sería también como no creer en uno mismo.
2: Exactamente. El no creer en mis capacidades, en mis cualidades. Por ejemplo, yo, Mélida, puedo decir, es un ejemplo, vago, puedo decir, no sé quién soy, no sé si voy a poder con esto, a lidiar con un ascenso, con una relación de pareja, y si me abandona, esa frase se suele escucharla muchísimo en terapia, es que me va a abandonar, es que me va a dejar, y ahí es cuando se entra y digo, ¿quién te ha abandonado? ¿Quién crees o por qué crees que te han abandonado? O sea, esas heridas hay que trabajarlas para tener una vida funcional.
1: Miren, vamos a conocer más de cómo se manifiesta el autosabotaje en la vida cotidiana. Lo vamos a descubrir este miércoles a esta misma hora junto con la licenciada Mélida Rodríguez, psicóloga clínica, con quien estamos abordando el tema, el autosaboteo como secuela de heridas de infancia no resueltas. Hasta mañana.
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3: 8 de la mañana con 22 minutos.
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3: Llegamos ya a las 8 de la mañana con 25 minutos, 8 con 25, y a esta hora vamos a iniciar Antología, que estará a cargo de los éxitos de Calle 13, que fue una icónica banda puertorriqueña de música urbana y alternativa, formada por los hermanos René Pérez Joglar, residente, y Eduardo Cabra Martínez, visitante, junto a su media hermana Ileana Cabra. PG-13. Ellos se convirtieron en un fenómeno cultural gracias a sus letras contestatarias y a ser los mayores ganadores históricos de premios Grammy latinos. Disfrutemos de Calle 13 y este éxito. Atrévete.

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0: Sofía.
1: Nosotros le decimos buenos días, escuchamos Álvaro Soler, Sofía, bienvenidos, mi nombre es David. Vamos a estar con ustedes hasta las 12 del mediodía también. Muy temprano, los acompañaron Eugenia Marenco, Claudia Álvarez, activadas. También disfrutamos Antología de René y Calle 13. Le recordamos también su reprise a partir de las 5:20 de la tarde. Hasta las 6 vamos a escuchar Missie Periné y vamos a recordar una canción que fue lanzada justo el año que lastimosamente vivimos pandemia, en el 2020, y vamos a recordar Mundo Paralelo. 9 de la mañana, 9 minutos.

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1: Nosotros le seguimos acompañando. Seguramente usted muy temprano se preguntó, ¿de verdad estamos en el mes de junio? Amaneció fresco, amaneció, digamos, como que si estuviésemos en el mes de enero, dicen muchos, o cuando ya es temporada de noviembre y diciembre. Pero el pronóstico del tiempo ahora, hay cielos despejados en gran parte del país, hay un sol también radiante, nubosidad está transitando específicamente en el lado de oriente y se mantienen los vientos ingresando del noreste. Poco a poco también en este martes 30 de junio vamos a tener un incremento en la temperatura para que pueda usted ir.

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1: Nosotros le seguimos acompañando en esta mañana de martes y si usted todavía no participa, le hacemos la invitación para que visite nuestro Instagram, arroba Radio Láser Español 90.1 y busque la dinámica que tenemos porque va a tener la posibilidad de ganar un kit Virogrip y también un balón de fútbol. Síganos, siga las indicaciones que aparecen y mucha suerte, le vamos a estar nosotros comentando quién gana. Vamos con música nacional, cumbiatón de Freeway.

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2: Bienvenidos a Un Poco de Todo con Claudia Celedón en la 90.1 Radio Láser Español, Grupo Radio Estéreo. El día de hoy me acompaña María Teresa Díaz Colocho, mayormente conocida por su trabajo como fotógrafo profesional, pero al mismo tiempo también tiene otras líneas, que son líneas de cuero y hace arte en cuero, que se llama también, como su nombre lo dice, María Teresa Díaz Colocho, ¿verdad?
3: Exactamente.
2: O sea que además, si usted quiere una excelente fotografía suya, así en la que le hagan la manita de gato, ¿verdad? Porque a mí me hizo una que me miro bien bonita. En persona ya no mucho, no, pero sí, créame, lo que hace unas fotos espectaculares. Pero este día vamos a hablar acerca del movimiento del cuero.
3: Hemos estado haciendo bolsos desde que empezó la pandemia. Uh-huh. Y cada vez me he ido puliendo más y son la mayoría unisex. Hay muchas bandoleras para usarlas en los viajes.
2: ¿Bandoleras qué son?
3: Bandoleras son unas bolsas que te puedes guindar al cuello o de lado. Uh-huh. Y te quedan como al nivel de la cintura. Y lo bonito es que no llevan ningún metal ni plástico. Todo es cosido a mano. Y para cerrarla solo lleva un pasador de cuero. Entonces no tenés el problema de pasar por los detectores de metal y que suene el zipper.
2: Ajá. Y son como para viajar.
3: Exacto. O para andar de día. Y lo otro es que les pongo una bolsita para el celular.
2: Ah, pues sí, más práctico.
3: Exacto.
2: Hoy en día es necesario porque, mire, María Teresa, de veras que... Dejar el celular es como dejar media vida.
3: Entonces, sí, hoy en día es bien práctico porque le pongo una bolsita adelante y otra atrás para el celular, para los tiquetes del avión, para las tarjetas de presentación o para ir al banco. A veces yo veo a las señoras ahí lidiando, buscando los papeles y los puedes andar más a la mano en diferentes compartimientos que yo les pongo a las bolsas.
2: Y para laptops, por ejemplo,
3: también tengo un como attaché donde puedes llevar la laptop y tiene otros compartimientos, ya sea para documentos o para el celular.
2: Mire, qué interesante, porque sí es necesario hoy en día todo este tipo de cosas que uno anda cargando, la verdad, y entre más grande la cartera, más cargas cosas. ¿Cómo la gente puede, dónde pueden ver los diseños?
3: He estado publicándolos en mi cuenta de Facebook, María Teresa Díaz Colocho. Uh-huh. Y también los pueden llegar a ver a Caribe Hobby Center en la Plaza Suiza. Uh-huh. Ahí hay un horario de 10 a 1 y de 3 a 7. Uh-huh. Y a la par tengo mi taller, por si quieren llegar a ver cómo los hago o ver toda la colección que tengo.
2: Y se pueden pedir gustos.
3: Por supuesto.
2: Ah, vaya. Pues sí. De decir, quiero de esta y esta forma y mire, me gustaría de esta y esta
3: no,
2: forma.
3: No, y tengo diferentes texturas, diferentes colores.
2: Ah, ¿qué colores?
3: Verde, azul, rojo. En café tengo diferentes tonos de café.
2: No es que solo cuero con un solo tono de color, sino que...
3: No, ahora en los cueros tenés tanta variedad que... ¿Cuesta escoger?
2: Ay, pero qué chivo, mire, qué interesante, María Teresa. Pero sí, qué lindo, porque ya estamos pues en esa etapa en la que queremos algo cómodo, bonito, práctico y diferente. ¿Dónde se pueden contactar si quieren ver la colección?
3: Yo, lo más fácil es por medio de mi cuenta de Facebook.
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2: 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Muchísimas gracias, María Teresa, por haber estado con nosotros en su programa Un Poco de Todo. Y gracias, amigos, a ustedes por sintonizarnos.
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9: Nosotros les seguimos acompañando 9:44 minutos. Vamos a disfrutar a continuación una de esas clásicas canciones que se nos pegan en la mente, en el cerebro, cuando la escuchamos por primera vez, la tarareamos, medio la cantamos y hasta que nos la aprendemos de memoria. Es una canción que, bueno, nació en el año de 1997, perteneció a la producción Y Si Vuelves, y vamos a escuchar a Ana Cirré y una canción que se llama Casi Perfecto. Le preguntamos, ¿usted se puede esta canción? 9:45 minutos.

Escuchamos música de Ana Cirré, casi perfecto. Saludos, Joan. Dice Joan que él nació en año bisiesto, 9:48 a.m. Vamos con música de Sopra Contrariar y la canción Cuando Acaba el Placer.

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9: El estrés es normal. Puede ser un gran motivador y sirve en algunos casos. Sin embargo, demasiado estrés puede ocasionar problemas de salud como insomnio, malestar estomacal, ansiedad y cambios del estado de ánimo. Aprende a reconocer los factores que son más propensos a causarte estrés en tu vida. Es posible que no puedas evitar todo el estrés, pero conocer la fuente puede ayudarte a sentir que tienes el control. Cuanto más control sientas que tienes sobre tu vida, menos daño te ocasionará el estrés.
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16: Nosotros ahora en el Viejo Tocadiscos le vamos a presentar dos canciones de una agrupación española, pero en especial la primera canción que vamos a programarle fue escrita, esta canción, en el año de 1976 por Evangelina Sabredo Galanes. Lastimosamente ella muere un año después de, bueno, de escribirla. No pudo ver cómo la canción se convirtió en un gran éxito. Ella fue una gran cantante española. Y vamos a iniciar el 2x1 en el Viejo Tocadiscos con Mocedades y la canción Desde que tú te has ido.

0: Y le decimos muy buenos días, licenciada Claudia Ulloa, ¿qué tal? ¿Cómo está?
1: Hola, muy feliz y muy contenta de estar acá en Radio Láser en primer lugar.
0: Bueno, licenciada, visitador médico, y ahora tenemos una plática muy interesante para todos nuestros radioescuchas. Yo la vi inspirada, licenciada, cantando la música de Mocedades.
1: Para que me la quitó, pues.
0: Bueno, ella nos visita de Droguería Ranier y nos viene a comentar algo bien importante. Somos todo oídos esta mañana, licenciada.
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1: 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Y una

0: muestrita que tenía por ahí.
1: Por el accidente que tuve, que le mencioné.
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1: Bueno, ¿cómo podemos comprar?
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1: Bueno, gracias por la visita. No dudamos que nuestra audiencia va a responder a toda la información que nos claro. ha dado esta mañana, licenciada Claudia Ulloa. Le deseamos un feliz mes de julio. Ya vienen los memes también.
0: Ya viene el Día del Médico también, así que vamos a estar viniendo ahí para que los médicos sepan más
1: de las puertas de 90.1 Radio Láser Español están abiertas.
0: Muchas gracias y buen día. Gracias a ustedes por la invitación.
1: Bueno, sigamos con más música. No le cambien.

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1: Nos acompaña esta mañana y le decimos muy buenos días. Bienvenido Alonso Jiménez de Vagoneros. Alonso, muy buenos días. ¿Qué tal? ¿Cómo está Alonso?
2: ¿Qué tal? ¿Cómo estás? Muy buenos días. Muchas gracias por la invitación. Pues aquí, viniendo aquí a la Láser a compartir un poquito de lo que es Vagoneros.
1: Alonso, para que le vamos a hacer una descripción, Alonso viene debidamente identificado para apoyar a su selección esta noche a partir de las 7 con su similar de Ecuador, una camisa muy bonita, negra, con ribetes del tricolor, por supuesto, y apoya a la selección de México. ¿Cómo está?
2: Bien, bien, bien. La verdad que ahorita estamos súper contentos porque sabemos que tenemos que ganar, ¿verdad? Tenemos que llegar al quinto partido.
1: Al famoso quinto partido.
2: Al famoso quinto que nunca...
1: Que en el 86 estuvieron así
2: de poquito.
1: Y en el 98 también.
2: Así es. Pero esperemos que hoy sí, ¿verdad?
1: Hoy es cuando
2: Chile Verde.
1: Eso iba a decir justo. Bueno, nos viene a contar sobre Vagoneros. ¿Qué es Vagoneros para nuestra audiencia?
2: Nosotros como Vagoneros somos una tienda mexicana en la que tú puedes encontrar camisetas, souvenir, vestidos, guayaberas, blusas, comestibles y muchas cosas más, pero solamente producto hecho en México.
1: ¿Comestible, algo picante?
2: Tenemos chiles, sí, es correcto, tenemos chiles de diferentes especies. Tenemos también lo que son comestibles como pozole, como mole, nopales, cochinita pibil, cosas bien representativas de lo que es nuestra gastronomía mexicana.
1: Bueno, y también nos comentaba playeras.
2: Tenemos también unas playeras muy, muy chidas, siempre con lo que es nuestra cultura. Tenemos de calaveras, tenemos de ajolotes, tenemos de xoloescuintles, mariposas, colibrís, pero siempre esto hablando de lo que es la cultura mexicana. Y ahorita para el mundial, la marca mandó a hacer unas con temáticas mundialista, pero siempre 100% mexicana, que son lo que son calaveras. Ahí te comentaba, tenemos una del Chapulín Colorado, pero con su camiseta de México 70, padrísima. Tenemos otra de futbolita, como que están los tres futbolitos, pero siempre con calaveras.
1: Y hay una también del Chapulín con el chipote chillón.
2: Es correcto, o sea, del Chapulín, que está espectacular, ¿verdad? Y son ediciones limitadas que solamente puedes encontrar en Vagoneros.
1: Vagoneros, también para conocer más en sus redes sociales, si podemos que nuestra audiencia también lo conozca.
2: Claro que sí, nosotros estamos en redes sociales, en Instagram, estamos en Facebook y TikTok como Vagoneros, pero la E la invertimos por un 3, ¿verdad? Porque es mi esposa, mi hija y yo.
1: Ah, qué buena, qué buena idea. Ahora, físicamente, ¿dónde se encuentran? Para que también los ubiquen y lleguen, compren la camisa y se la pongan ahora a partir de las 7.
2: Es correcto. 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
1: Para que toda nuestra audiencia se vaya, tiene toda la tarde para poder llegar. Y no solamente a la camiseta, todos los artículos que menciona esta mañana Alonso, para que puedan también tener una parte de México en su casa y en esta tarde.
2: Es correcto.
1: Y en su estómago también.
2: Así es. Porque imagínate, ahorita dicen, bueno, queremos llegar bien comidos al partido, pues me aviento un buen pozolito, ¿no? Un mole.
1: Sí.
2: Pueden llegar a comprarse al... Disfrutar de algo súper rico.
1: Con
2: también
1: las tortillas, por la hora, ya me dio hambre.
2: Ya hace hambre. Solamente que te voy a comentar una cosa. Este día en especial, bueno, los partidos de México, Vagoneros se traslada. Entonces nosotros nos trasladamos estos días a lo que es Plaza Presidente. Aclaro, cuando juega México nada más. Entonces este día vamos a estar en Plaza Presidente, en el tercer nivel. Así que lo esperamos también para que lleguen.
1: ¿A partir de qué hora se puede empezar ya a vivir el ambiente de México?
2: Desde ya. Entonces, se pone muy padre, se pone muy chido. Llega toda la comunidad, tanto mexicana, la comunidad salvadoreña, que también
1: apoya a la selección.
2: Apoya bastante, se pone la camiseta.
1: Ahí va a andar Alejandro, no lo dude.
2: Allá anda,
1: identificado.
2: Ya lo vi. Así que también te invito a ti para que también llegues,
1: gracias,
2: para que disfrutes y que... Pues también sientes ahí la pasión de cómo se pone, como que es un mini estadio y se pone muy chido.
1: Tuve la oportunidad de estar cerca el partido contra Corea y ya le había comentado, un ambiente muy bonito, un ambiente de mucha energía y de buena vibra que tienen siempre.
2: Sí, la verdad que te digo, se pone muy padre. Toda la gente pues lo hace ameno, ¿verdad? Tratamos de hacerlo ameno, divertido, disfrutar con toda la familia.
1: Un recordatorio para para quienes escuchan en este momento, ¿cómo pueden obtener más información de Vagoneros?
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1: Bueno, estuvo con nosotros en cabina de 90.1 Radio Láser Español Alonso Jiménez de Vagoneros, quien nos traía la invitación para que seamos parte del United 2026 ahora a partir de las ya.
2: De las ya, allá lo esperamos
1: en
2: ahí.
1: Presidente en Plaza.
2: Así es.
1: Bueno, sigamos con más música en 90.1 Radio Láser Español. Chiquilla.

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2: Nosotros le decimos bienvenidos a Media Cancha, gracias a Gana Play. Recuerde, para poder registrarse es muy fácil, ganaplay.com, 10 de la mañana, 52 minutos. Ya conocimos a los primeros tres clasificados que van a disfrutar los octavos de final. Brasil derrotó ayer 2-1 a Japón. Alemania en el tiempo regular quedaron 1-1 y perdió 3-4 a los penales contra Paraguay. Y Países Bajos en un también empate a 1 y en los tiros de penalti perdió 2-3 contra Marruecos. Primeros clasificados Brasil, Paraguay y Marruecos a los octavos de final. Hoy seguimos con la misma dinámica, tres partidos a partir de las 11 de la mañana. Costa de Marfil contra Noruega, Francia juega a las 3 de la tarde contra Suecia y México en el partido estelar de la jornada contra Ecuador a las 7 de la noche. Para mañana a las 10 de la mañana, una hora más temprano que la hora que ha empezado los 16avos, Inglaterra contra el Congo, mañana a las 10, Bélgica a las 2 de la tarde contra Senegal y Estados Unidos a las 6 de la tarde contra Bosnia y Herzegovina. 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Esto fue la información del United 2026 gracias a GanaPlay en Media Cancha.
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Escuchamos música de Juan Luis Guerra, La Llave de mi Corazón, 11 más 10 minutos. Hay una teoría de esta canción y resulta que cuando Juan Luis Guerra llegó a la década del 2000, él, bueno, fue partícipe de mucho estudio en cuanto a la música y creó Mambo Jazz, y ese sonido fue el que Juan Luis Guerra utilizó en la década del 2000 al 2010.

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2: Nosotros le informamos, hay un cambio en cuanto al pronóstico del tiempo, siempre de muy corto plazo, pero para el final de la tarde, se espera que hayan posibles lluvias eléctricas ingresando desde el norte del país en la zona paracentral para que lo tomen en cuenta.

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1: Nosotros nos despedimos y le agradecemos por su sintonía desde las 9 de la mañana hasta casi las 12 del mediodía. Y si usted está pendiente del partido entre Costa de Marfil y Noruega, gana Noruega 0-1 con gol de Antonio Nusa, 11:53 minutos. A partir de las 12, recuerde, 90.1 Retro hasta las 3 con Claudia.

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3: Agradecida siempre de estar aquí en este lado, aquí en la Colonia Roma, brindándoles a ustedes ese espacio retro que necesitan al mediodía. Agradecida también por la sintonía. Así que sigamos con los 90. Recordemos que aquella década sonaba a libertad, a garage, a salir a la calle sin pantallas de por medio. ¿Recuerdas cuando decían, ya vengo? Y te ibas con tus zapatos viejos.

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2: De junio de 1992, fue un martes lleno de acero y gloria y boria, porque Marvel lanzó el mítico Conan de la saga, el número 65, y como devoto del cimerio, pues tenías que leer esa historia, que era como un relanzamiento de la épica de la saga de Conan de los años 70. Tras cruzar el peligroso desierto del mar de Vilayet, se adentra Conan en la selva de Zimbabue. Al intentar beber de un estanque, sufre la emboscada de una serpiente gigante. Esta saga te va a encantar, y si la tienes es un tesoro. La portada presenta un espectacular arte pintado a mano por el maestro Erl Noren. No utiliza entintado tradicional. Es una técnica directa de óleo y acrílico opaco sobre lienzo, dándole un acabado de novela pulp realista y brutal. Sin embargo, las historias interiores, al ser un formato revista de Marvel, el cómic se editó completamente en blanco y negro. Cuenta con un entintado clásico de tinta china a pluma y pincel, con ricos sombreados mediante tramas manuales aguadas, acuosas, y un marcado claroscuro que acentúa el tono rudo y adulto de los relatos de Conan. Esto ocurrió un día como hoy en 1992. Hasta la 1 de la tarde con 90.1 Retro.

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La palabra de Dios nos dice hoy, Miqueas 7:18-19. ¿Qué Dios hay como tú, que perdona la iniquidad y pasa por alto la rebeldía del remanente de su heredad? No persistirá en su ira para siempre, porque se complace en la misericordia. Volverá a compadecerse de nosotros. Hollará nuestras iniquidades. Sí, arrojarás a las profundidades del mar todos sus pecados.

0: Muy buenas tardes para todos. ¿Qué tal? Bienvenidos a Cadena Asder. Les recordamos, hoy es martes 30 de junio, último día de este mes, del sexto mes del 2026.
1: Así es, y la comunidad digital celebra hoy el Día Mundial de las Redes Sociales y también el Día Internacional de los Asteroides.
0: ¡Wow! Y la historia también nos recuerda que en el mundo del deporte, un día como hoy, pero del 2002, la selección de fútbol de Brasil vence a Alemania y conquista su quinto campeonato en el Mundial Corea-Japón. Y en este 30 de junio también se celebra el Día del Abogado y del Profesional del Derecho en nuestro país.
1: Y por eso queremos enviar nuestro saludo a quienes ejercen esta profesión y especialmente a los amigos de nuestra asociación. Mientras tanto, la fase eliminatoria del Mundial 2026 sigue con 3 partidos interesantes.
0: Yo espero que usted esté siguiendo mucho el Mundial de Fútbol. Vamos a comenzar ya despuesito de comerciales.
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1: Estamos de regreso con Cadena Asder y vamos directo a nuestra pregunta de este martes.
0: ¿Verdadero o falso que en los primeros estudios de transmisión de radio era prohibido aplaudir?
1: ¿Qué tal? Le daremos la respuesta al final.
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0: Queridos amigos, el mes de julio está a las puertas y está lleno de grandes eventos para hacer planes. Así que vaya preparándose porque este mes viene cargado de música, cultura y deporte.
1: Comencemos en Santa Ana con las famosas fiestas julias, que son del 17 al 26 de julio. Es una de las fiestas patronales más vistosas de todo el país y incluye desfiles, misas, procesiones, conciertos, ferias, exposición de artesanías y eventos deportivos tradicionales.
0: En la escena musical y para los amantes del metal, ¿ya está preparado, señor?
1: Ya estamos listos.
0: Bueno, 4 de julio llega Havoc en el Simmerdown San Benito. Esa fecha no se le olvide.
1: Y lo que muchos estaban esperando, Arcángel traerá su gira, la Octava Maravilla World Tour a El Salvador, este sábado 18 de julio en el Parque de Pelota Saturnino Bengoa en San Salvador.
0: Para los amantes de las motocicletas, pon atención, las noches de aceleración biker se van a llevar a cabo el 10 y el 24 de julio de este año. Por supuesto, no se olvide, en el Autódromo Internacional El Jabalí.
1: Son eventos nocturnos de velocidad y adrenalina para la comunidad motociclista y celebrados en un entorno seguro y regulado.
0: Pero si prefiere usted un poco de ejercicio, la sexta edición del Surf City El Salvador Half Marathon ya tiene fecha confirmada.
1: Así es, esta competencia se realizará el próximo 19 de julio de 2026 en la playa Punta Roca en la Libertad Costa y reunirá a corredores nacionales e internacionales en uno de los eventos de running más importantes del país.
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12: Bienvenidos a Palco Mundialista, el espacio donde repasamos lo más importante de la Copa Mundial de Fútbol 2026. La jornada de ayer dejó grandes emociones en la fase de eliminación directa. Brasil aseguró su boleto a los octavos de final tras vencer 2-1 a Japón. En otro de los encuentros más intensos, Paraguay eliminó a Alemania al imponerse 4-3 en la tanda de penales, luego de empatar 1-1 en el tiempo reglamentario. De igual manera, Marruecos dejó en el camino a Países Bajos, tras igualar 1-1 y ganar 3-2 en los penales. La atención está puesta ahora en los encuentros de este día. A las 3 de la tarde, Francia se enfrenta a Suecia en uno de los partidos más atractivos de la jornada, con los franceses partiendo como favoritos. Finalmente, a las 7 de la noche, México se mide ante Ecuador en un choque de alto voltaje que promete emociones y donde ambas selecciones buscarán mantenerse con vida en la Copa Mundial. Soy Laura Mejía y esto fue Palco Mundialista.
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0: Amigos de Cadena Aster, buenas tardes, gracias por estar con nosotros. Le damos la bienvenida a Marito Pacheco, nuestro experto en IA.
13: Claudita, aquí te voy a contar 5 consejos para hacer búsquedas más eficientes cuando usas ChatGPT, por ejemplo. Hola, bienvenidos a Aprende IA, el espacio donde te enseñamos a sacarle el máximo provecho a la inteligencia artificial. Soy Mario Pacheco y hoy hablaremos de algo que puede marcar una gran diferencia en tus resultados. Cómo hacer búsquedas más eficientes en ChatGPT, por ejemplo. Muchas personas creen que el secreto está en que la inteligencia artificial pues haga todo automáticamente, pero la realidad es que el secreto está en cómo hacer la pregunta. En lugar de preguntar ¿cómo hago marketing? Por ejemplo, pregunta, ¿cómo puedo aumentar las ventas de un restaurante mexicano en Miami con un presupuesto de $300 al mes? Mientras más contexto des, mejores serán las respuestas. En segundo lugar, puedo decir, actúa como un asesor financiero o responde como un experto en nutrición deportiva. Esto ayuda a que la respuesta tenga un enfoque más profesional y útil. Tercero, por ejemplo, haz una lista de 10 pasos. O también puedes decirle, responde en una tabla. O también puedes decirle, explícamelo como si tuviera 12 años. La IA puede adaptar la información a tus necesidades. Cuarto, no empieces una conversación nueva cada vez. Si una respuesta te gusta, profundiza. Ponme ejemplos, es otra frase que le puedes decir. Adáptalo a mi negocio y así constituyes mejor los resultados que quieras recibir de esta inteligencia artificial. Y quinto, por último, en lugar de preguntar cuál es el mejor, prueba a hacer preguntas como Compara estas tres opciones considerando precio, calidad, ventaja y riesgo y obtén un análisis mucho más completo y mucho más acertado. En conclusión, obtener respuestas de ChatGPT no depende de hacer más preguntas, sino de hacer las mejores preguntas. Cuanto más claro sea tu objetivo, más valor recibirás de la inteligencia artificial. Esto fue Aprende IA. Soy Mario Pacheco y nos escuchamos en la próxima.
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1: Y con esto nos vamos, pero vamos a descubrir la respuesta de la pregunta que hicimos al inicio y dice así.
0: ¿Verdadero o falso que en los primeros estudios de transmisión de radio era prohibido aplaudir?
1: Y la respuesta es verdadero.
0: En los primeros estudios de transmisión, los micrófonos eran tan sensibles y rústicos que el sonido de los aplausos del público generaba un ruido estático e insoportable que podía dañar los costosos equipos.
1: Se inventaron los carteles de silencio y se le pedía a la audiencia que agitara las manos en el aire en lugar de aplaudir.
0: Con eso nos despedimos. Le deseamos desde acá una feliz tarde para todos. Nos encontramos mañana por esta misma estación de radio.

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7: Encantada de que nos encontremos nuevamente en 90.1 Retro y te quiero llevar rápido, inmediatamente al sábado 30 de junio de 1990 y nos vamos a ir a revisar la lista de los 40 principales de España. Ahí vamos a encontrar en la casilla 1 a una joya de nuestro gran Eros Ramazzotti. Es una canción que expresa un anhelo utópico. Usa la música como fuerza transformadora global. Y claro, con la voz única de Eros, él nos transmite el deseo de derribar barreras insolubles, curar heridas profundas y unir a la humanidad. Aunque en la misma canción Eros reconoce con melancolía que el arte a veces parece ser insuficiente ante el dolor del mundo. Un día como hoy, en 1990, en España, en los 40 principales, era número uno si bastasen un par de canciones. Y esperemos que se la puedas dedicar a, no sé, a un amigo con el que no tengas comunicación desde hace mucho tiempo, por no sé qué problema, tal vez un poquito de orgullo, algún malentendido, y tal vez con esta canción busques derribar muros y sanar el pasado. Eros Ramazzotti comienza o recomienza 90.1 Retro.

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2: La Copa Mundial sigue su camino y se ha quedado en esta oportunidad Costa de Marfil perdiendo ante Noruega 1-2. Los goles fueron anotados en el minuto 39, Antonio Nusa, en el 74, Amad Diallo, y el definitivo, por supuesto, Erling Haaland al 86. Y claro, falta todavía, falta fútbol, Francia, Suecia, México, Ecuador. La fiesta del fútbol continúa, pero ¿y el 30 de junio de 1998 en Francia qué sucedió? Pues Países Bajos doblegó 2-1 a Yugoslavia. No pasó lo mismo ayer con Países Bajos, ya está camino a casa en 2026. Paralelamente, allá en 1998, Argentina e Inglaterra igualaron 2-2 en una noche de drama, penales, y si recuerdan, o en este momento se los recuerdo, la expulsión de David Beckham. Desde los 12 pasos, Roa se vistió de héroe, sellando el dramático pase al biceleste por 4-3. Este es 90.1 Retro y la música tiene que continuar. Te quedas con Mijares y Lucero, El privilegio de amar.

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7: El estrés es normal. Puede ser un gran motivador y sirve en algunos casos. Sin embargo, demasiado estrés puede ocasionar problemas de salud como insomnio, malestar estomacal, ansiedad y cambios del estado de ánimo. Aprende a reconocer los factores que son más propensos a causarte estrés en tu vida. Es posible que no puedas evitar todo el estrés, pero conocer la fuente puede ayudarte a sentir que tienes el control. Cuanto más control sientas que tienes sobre tu vida, menos daño te ocasionará el estrés.
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10: Comencemos este set leads con una canción ideal para dedicar a esa persona especial que ha llegado a tu vida a cambiar tu mundo por completo. Y tú que estabas así como medio sorprendido, no la estabas esperando, estabas como distraído, pero llegó y cambió todo. Vamos con Prendiendo Fuego de Alan, que es una canción que habla de la entrega total que provoca un amor apasionado e inesperado. Disfruten que están en 90.1 Retro.

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3: 1:41 p.m.
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3: Vamos, que este calendario quiere que sigamos viajando y esta vez nos vamos a ir, vamos a ver qué nos está mencionando por aquí este calendario, al 30 de junio de 1998. Fue un día martes y esa tarde-noche Westwood, California, revivió el glamour clásico. Tuvo la premiere de la película Armagedón con Bruce Willis y Ben Affleck acaparando todos los destellos en una alfombra roja de proporciones colosales. Reflejo fiel del gigantismo de Hollywood y del gigantismo de la trama de la película. Una historia de catástrofe, ciencia ficción, aventura, acción, drama, que poco a poco iba a comenzar a verse en los cines de todo el mundo y que se iba a convertir en un nuevo clásico moderno, hablando de ya de 1998. Hoy sabemos que es todo un clásico Armagedón. ¿Y qué sonaba? Pues tal vez podíamos acompañarla con Juan Luis Guerra y 440 con El Niágara en bicicleta.
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1: Licenciado Gilberto Ramírez, él es representante de Laboratorios Suizos y todas las semanas nos llama porque está pendiente de nuestra salud y en esta ocasión pues está pendiente de que apoyemos nuestra memoria, le ayudemos a la concentración y por ahí hay dos ingredientes muy importantes que Laboratorios Suizos tienen en cuenta para de verdad que nosotros no perdamos el enfoque. Buenas tardes, licenciado Ramírez.
2: Pues bien, bien, podemos hablar de estos dos ingredientes importantes que apoyan la memoria y la concentración. Fíjese que el ácido glutámico es un aminoácido que participa en diversas funciones del organismo y que a nivel cerebral interviene en procesos relacionados con la comunicación entre las células nerviosas. Entonces se asocia lógicamente con funciones como la memoria, el aprendizaje y la concentración. Y fíjese que los omega 3, que son conocidísimos, pues son grasas saludables que nuestro cuerpo necesita para funcionar adecuadamente. Y se encuentran principalmente en pescados como el salmón, sardinas, atún, etcétera, entre otros. Ahora, importante es recordar de que los omega 3 son bien conocidos por su aporte a la salud cardiovascular, normalizando colesterol y triglicéridos. Sin embargo, también participan en la salud cerebral, ¿sabe? Y además en la salud visual. ¿Qué le parece esto, usted?
1: Muy interesante, pues, porque tenemos entendido que hay personas que los ocupan al mismo tiempo. ¿Y eso está bien, licenciado?
2: Sí, y es precisamente porque ambos se complementan, digámoslo así, ¿verdad? Por ejemplo, el ácido glutámico es un apoyo nutricional que participa en la transmisión de señales nerviosas. Y el omega 3 ayuda a mantener la estructura y el buen funcionamiento de las neuronas, entonces complementan su trabajo. Por eso muchas personas en algún momento lo consideran durante periodos de alta exigencia mental. ¿Qué le parece?
1: Definitivamente, sobre todo cuando estamos atravesando momentos de estrés, ya sea en los estudios, en la oficina, con cargas laborales, nuestra concentración y nuestra memoria tienen que estar trabajando muy bien.
2: Sí, y es precisamente por eso de que se benefician de estos, de Vitacil, por ejemplo, Vitacil Omega 3 y Neuroglután, que son los dos productos. Neuroglután contiene ácido glutámico, y Vitacil Omega 3 contiene pues el Omega 3 en sus dos partes, EPA y DHA. Entonces, ¿quiénes se ven beneficiados de estos suplementos? Estudiantes, profesionales con alta carga intelectual, personas que realizan actividades que requieren una concentración constante, adultos mayores que desean mantener una buena salud cognitiva como parte de un estilo de vida saludable, ¿no? O sea, cuando lo hemos descansado bien por la noche, etcétera, o también en algún momento, pues los periodos de convalecencia pueden ser utilizados en neuroglután. Ahora, mire, hay algo muy importante. Esta es una estrategia de apoyo nutricional. Tanto neuroglután y Vitacil Omega 3 le van a ayudar en eso, pero es importante aclarar que ningún suplemento reemplaza los hábitos fundamentales como un buen descanso, dormir bien, mantener una alimentación equilibrada, realizar actividad física y controlar el estrés. Son un apoyo, pero nosotros tenemos que poner de nuestra parte.
1: Por supuesto, sí, por supuesto que sí, licenciado. ¿Nos puede, por favor, ayudar a saber cómo debemos beber estos suplementos y desde qué edad es recomendable?
2: Bueno, entre los 25 años en adelante, ¿verdad? Según la exigencia que se esté realizando, pues, ¿verdad? Ahora, es como le decía, pues, los estudiantes, tanto en el colegio como en la universidad, y si en la universidad también están trabajando, ¿verdad? O los profesionales con carga intelectual importante, como mire, cuando se dedican, pues, mucho a los números, ¿verdad? Que tienen que estar sumamente concentrados, contabilidad, finanzas, etcétera, y todo ese tipo de decisiones, pues exige gran carga mental. Puede ser apoyante por tan. Ahora, vea usted que hay una presentación para cada etapa, por ejemplo, de la vida. El neuroglután, ahí está el jarabe y también la tableta. Vea usted que hay diferentes etapas de la Y Evitacil Omega 3 es una cápsula blanda. ¿Qué le parece?
1: Importante, porque en este caso el ácido glutámico agiliza la comunicación entre neuronas, mejorando el aprendizaje, mientras que el omega 3 cuida y estructura el cerebro, protegiendo las células para mantener la mente concentrada y joven. Y eso pues lo sabe el laboratorio suizo y por eso nos entrega esos dos productos.
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1: Muy recomendado el podcast de Laboratorio Suizo si queremos mantener siempre una muy buena salud familiar. Ha sido un gusto platicar con usted, licenciado Ramírez, siempre, todas las semanas. Usted siempre cuidándonos en nuestra salud integral.
2: Sí, no, muchas gracias a ustedes. El agradecimiento es nuestro. Tengan ustedes muchas bendiciones para todos y bueno, hasta la próxima, si Dios así lo quiere. Y recuerden una cosa, ante cualquier duda, por favor, siempre consultar con su médico de cabecera.
1: Nos quedamos con los pericos. Sí, me late que todavía queda un ratito de 90.1 retro.

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El 30 de junio de 1999, Warner Bros. Estrenó Wild Wild West buscando el éxito veraniego, pero cosechó un desastre histórico. En Estados Unidos debutó primera por el carisma de Will Smith, pero el boca a boca la hundió debido a un guión caótico y efectos abrumadores, ganando 5 premios Razzie a peor película. A nivel mundial, la indiferencia fue total. El público extranjero no conectó con su propuesta de steampunk ni la nostalgia televisiva. Con un costo de $170 millones y una recaudación global de 222, resultó en un monumental fracaso crítico y financiero, pero parte de nuestra historia, parte de los finales de, lo no, de los 90, por lo menos en la historia de Hollywood. Y esto pasó e inició un 30 de junio de 1999. Con este recuerdo hollywoodense, nos vamos despidiendo de 90.1 Retro. Te agradecemos la sintonía y hasta mañana a las 12 del mediodía.

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10: Bienvenidos a Un Poco de Todo con Claudia Celedón en la 90.1 Radio Láser Español, Grupo Radio Estéreo. El día de hoy me acompaña María Teresa Díaz Colocho, mayormente conocida por su trabajo como fotógrafo profesional, pero al mismo tiempo también tiene otras líneas, que son líneas de cuero y hace arte en cuero, que se llama también, como su nombre lo dice, María Teresa Díaz Colocho, ¿verdad?
11: Exactamente.
10: O sea que además, si usted quiere una excelente fotografía suya, así en la que le hagan la manita de gato, ¿verdad? Porque a mí me hizo una que me miro bien bonita. En persona ya no mucho, ¿verdad? No, pero sí, créame, lo que hace unas fotos espectaculares. Pero este día vamos a hablar acerca del movimiento del cuero.
11: Hemos estado haciendo bolsos desde que empezó la pandemia. Uh-huh. Y cada vez me he ido puliendo más y son la mayoría unisex. Hay muchas bandoleras para usarlas en los viajes.
10: ¿Bandoleras qué son?
11: Bandoleras son unas bolsas que te puedes guindar al cuello o de lado. Uh-huh. Y te quedan como al nivel de la cintura. Y lo bonito es que no llevan ningún metal ni plástico. Todo es cosido a mano. Y para cerrarla solo lleva un pasador de cuero. Entonces no tenés el problema de pasar por los detectores de metal y que suene el zipper.
10: Ajá. Y son como para viajar.
11: Exacto. O para andar de día. Y lo otro es que les pongo una bolsita para el celular.
10: Ah, pues sí, más práctico.
11: Exacto.
10: Hoy en día es necesario porque, mire, María Teresa, de veras que...
12: Dejar el celular es como dejar media vida.
11: Entonces, es bien práctico porque le pongo una bolsita adelante y otra atrás para el celular, para los tiquetes del avión, para las tarjetas de presentación o para ir al banco. A veces yo veo a las señoras ahí lidiando, buscando los papeles y los puedes andar más a la mano en diferentes compartimientos que yo les pongo a las bolsas.
12: Y para laptops, por ejemplo,
11: también tengo un como attaché donde puedes llevar la laptop y tiene otros compartimientos, ya sea para documentos o para el celular.
12: Mire, qué interesante, porque sí es necesario hoy en día todo este tipo de cosas que uno anda cargando, la verdad, y entre más grande la cartera, más cargas cosas. ¿Cómo la gente puede, dónde pueden ver los diseños?
11: He estado publicándolos en mi cuenta de Facebook, María Teresa Díaz Colocho, uh-huh. Y también los pueden llegar a ver a Caribe Hobby Center en la Plaza Suiza. Uh-huh. Ahí hay un horario de 10 a 1 y de 3 a 7. Uh-huh. Y a la par tengo mi taller, por si quieren llegar a ver cómo los hago o ver toda la colección que tengo.
12: Y se pueden pedir gustos.
11: Por supuesto.
12: Ah, vaya. Pues sí. De decir, quiero de esta y esta forma, y mire, me gustaría de esta y esta forma.
11: No, y tengo diferentes texturas, diferentes colores.
12: Ah, ¿qué colores?
11: Verde, azul, rojo. En café tengo diferentes tonos de café.
12: No es que solo cuero con un solo tono de color, sino que...
11: No, ahora en los cueros tenés tanta variedad que... ¿Cuesta escoger?
12: Ay, pero qué chivo, mire, qué interesante, María Teresa. Pero sí, qué lindo, porque ya estamos pues en esa etapa en la que queremos algo cómodo, bonito, práctico y diferente. ¿Dónde se pueden contactar si quieren ver la colección?
11: Yo, lo más fácil es por medio de mi cuenta de Facebook.
12: Facebook, María Teresa Díaz Colocho.
11: Exactamente, ahí tengo inbox. Uh-huh. Y si no, llegan a la Plaza Suiza, al local del Caribe Hobby Center.
12: Caribe Hobby Center. Muchísimas gracias, María Teresa, por haber estado con nosotros en su programa Un Poco de Todo. Y gracias, amigos, a ustedes por sintonizarnos.
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2: Bienvenidos a Mujeres al Aire. Hoy traemos un tema bien profundo porque hoy vamos a estar hablando de el amor y vamos a estar hablando de las segundas oportunidades, funcionan o no funcionan. Y es que miren, bienvenidos una vez más a Mujeres al Aire, donde ustedes saben que conversamos de todos estos temas y de todo lo que hemos vivido, pensado o discutido alguna vez en la vida. Hoy, como ya lo decía, vamos a hablar de un tema que divide muchísimas opiniones, porque mucha gente cree en las segundas oportunidades, pero mucha otra siempre dice ya no. O sea, el zapato que boté, pues ya no lo recojo. Así que miren, existe este famoso dicho que es muy conocido, que menciona lo siguiente, y dígame usted qué opina: donde hubo fuego, cenizas quedan. Pero también hay otro que afirma que el pasado debe quedarse justamente ahí, en el pasado. Entonces la pregunta del millón es, ¿quién tiene la razón? Así que es buena idea volver con el ex. ¿Qué opina usted? ¿Las personas realmente cambian o simplemente están repitiendo los mismos errores una y otra vez? Así que miren, queremos que en este programa justamente construyamos una respuesta entre todos. Así que pues yo los invito a que me participe, a que me cuente. ¿Usted ya ha dado una segunda oportunidad en el amor? ¿Le funcionó? ¿No le funcionó? ¿Le fue bien? ¿No le fue bien? También le pregunto, ¿volvería usted con un ex? ¿Cree que el amor verdadero merece una segunda oportunidad? Yo también quisiera preguntar, ¿cómo saber si es el amor verdadero? Así que espero sus mensajitos, sus notas de voz, porque quiero conocer su historia y su opinión, porque seguramente pues alguien que nos va escuchando se está sintiendo identificado. Nos quedamos con buena música y ya regresamos con más de Mujeres al Aire.

0: Continuamos con más de Mujeres al Aire y estamos hablando de las segundas oportunidades. ¿Cree o no cree en ellas? A ver.
1: Vamos a ver, tenemos un audio de la gente que nos ve escuchando. A ver qué opina sobre el tema de este día.
2: Hola, buenas tardes. Con respecto al tema que están tocando, sí, creo que sí se pueden dar segundas oportunidades, pero es bien difícil que alguien cambie. Y bueno, yo en lo personal, si es una relación amorosa como de 9 años y regresamos varias veces, ¿verdad? No solo una. Al final, pues ya de esa relación casi son 7 años que nos separamos y hoy en día pues he encontrado una persona magnífica en mi vida y ahí es donde hoy entiendo el por qué no funcionó en aquel momento con esa persona, a pesar de que yo sentía que se amaba, ¿verdad? Pero la verdad que tenemos que aprender a que cuando algo no funciona, no funciona. Tal vez no vamos a tener la respuesta en el momento, pero como dicen, el tiempo sana y el tiempo da respuestas. Así que hay personas que no se merecen ni siquiera una segunda oportunidad, porque estás quizás perdiendo a una excelente persona que puede llegar a tu vida por seguir insistiendo en algo que no va para ningún lado.
0: Wow, miren, me gusta mucho cómo analiza ella el porqué de las cosas. Y es cierto, yo creo que muchas veces nos aferramos a que funcione sí o sí con una persona y no sabemos si tal vez todo está intentando no funcionar por una razón. Y siempre, si algo pasa, es para tu bien. O sea, siempre hay que verlo de esa forma.
1: ¿Usted da segundas oportunidades, Gami?
0: Es que yo sí creo que es que depende mucho de si primero la otra persona quiere una segunda oportunidad, porque creo que vos podés querer darla, pero si la otra persona realmente no está al 100% segura de querer estar contigo, por más que tú le des 2, 3, 4, 5, 6,
1: vaya, pero 20, pongamos que esa persona se lo está solicitando.
0: Yo creo que sí, yo no me quedaría con eso de...
1: Con las ganas,
0: de,
1: puchica, con la duda.
0: Por mi culpa, ajá. O sea, yo sí, no hay que decírselos a ellos, claramente, uno siempre hay que decirles que no. Pero yo sí creo que hay que poner en una balanza qué pesa más, o sea, qué hemos vivido, cómo estamos, qué fue lo que pasó para
1: yo
0: que
1: creo
0: termináramos.
1: Que eso, yo creo que ocasionó la ruptura. Uh-huh. Dependiendo de eso, si es una razón tranquila, o sea, sencilla, ajá, sí.
0: Pero... Vale, porque, por ejemplo, si se enamoró de alguien más, pero es que estoy usando la palabra enamoró, o sea, ya involucró sentimientos. Ahí sí, yo le digo, o sea, ya es difícil. Pero si tal vez tuvo un deslicito, un besito, bueno, o sea.
1: Ay, no.
0: A ver, miren, y continuamos con este tema. Cuéntenos ustedes, ¿creen las segundas oportunidades? ¿Usted volvería o no volvería con un ex? Esta es la pregunta del millón.
1: Depende.
0: Ajá.
1: Primero, sí, me llama la atención darle una segunda oportunidad.
0: Mire, porque después uno los ve y uno... Cuando ya uno no está enamorado y ve a esas criaturas del Señor...
1: Uno se arrepiente.
0: Mío, o sea, ¿ya ha negado a algún noviecillo o algún pretendiente?
1: Sí.
0: Yo también a todos. De ninguno me acuerdo yo.
1: Mire, yo conocí a una persona, creo que lo he contado aquí en la radio, que ella perdonó a una infidelidad de su esposo, no una, sino que varias veces con la misma persona. Y ella siempre me dijo, no me voy a quedar con la duda de qué pasa si hubiera funcionado. Al final no funcionó y se separaron y todo, pero ella se quitó la duda, se quitó. O sea, ella me dijo, yo no me quiero ir con el cargo de conciencia de que no lo intenté.
0: Yo sí creo eso. Uh-huh. Yo sí creo eso también. O sea, creo que la segunda oportunidad está bien, ya una tercera ya, o sea, ya tú estás eligiendo estar así.
1: Sí.
0: Entonces, cuéntenos, usted ha regresado con un ex y si lo ha hecho, ¿cómo le ha ido? También conozco historias que les ha ido de maravilla. O sea, que la persona tal vez tuvo un desliz, después regresan y...
1: O se vuelven a encontrar a los 12 años después.
0: Ajá.
1: Y son como almas gemelas.
0: Sí,
1: como que el destino estaba para ellos, pues.
0: Ajá, pero tal vez no en ese momento.
1: Exactamente.
0: Sí, totalmente. Miren, yo sí creo que hay que pensarlo. O sea, hay que pensarlo bien. No sé, a mí me gusta escuchar las opiniones porque creo que así uno también va aprendiendo. Yo hace poquito estaba viendo una película que es mi película favorita, yo la veo una y otra vez, que se llama Simplemente No Te Quiere.
1: Ajá.
0: Entonces ahí te dice, o sea, hay mucha gente que escucha historias donde, por ejemplo, esta, o sea, te fue infiel, se enamoró de alguien más, pero después se dio cuenta que tú eras el amor de su vida, regresó con la persona y ya son felices para siempre, por siempre y para siempre. Y ahí dice, o sea, usted no se identifique con esa historia, porque esa es la excepción. Ajá. O sea, es una excepción que pasara y bueno, usted es la regla.
1: Ajá, exactamente. Bueno, nos vamos a quedar con música y regresamos con más de nuestro tema.

0: Continuamos con más de Mujeres al Aire. Una segunda oportunidad para la pareja. Yo creo que es un tema sumamente polémico porque dependerá de la forma en cómo funciona la relación, qué permitiste, qué no permitiste, qué estás dispuesta a perdonar, porque creo que el perdón tiene mucho que ver en este tema.
1: No, y lo hemos hablado. O sea, vaya, te pusieron los cachos y perdonaste. O sea, ya borrón y cuenta nueva. Esos cachos no existieron. Ajá. Y ya hay, y de verdad, yo por eso soy no partidaria. Yo tengo mucha gente que de la nada escucho que en el afán de que se sienten mal porque acaban de terminar, le hablan a todo el mundo. Todo el mundo para contarle que el fulanito, que el zunganito era malo.
0: Mejor
1: era
0: no decir
1: malo.
0: Nada porque si regresas.
1: Y regresas. De verdad, miren, no, queda uno mal. O sea, mejor si le pusieron los cachos y nadie se enteró, bueno, guárdeselo. O cuénteselo a alguien que de verdad...
0: De confianza.
1: De confianza. Y yo lo he hablado con mis amigos. Yo creo que tal vez también pasa que muchas veces... Yo creo que la lotería es sacarte buenos amigos. O sea, esos amigos que aunque te caigan mal de vez en cuando, vos sabés que
0: están ahí siempre.
1: Y que vos estás ahí para ellos. O sea, y que vos les podés contar algo y vos entendés que de ahí no va a salir nada y que si sale no fue con esa
0: intención
1: de dañarte. Entonces yo sí creo que hay mucha gente que tal vez termina porque pasa mucho. Cuando tú comenzás una relación, ¿qué haces? Dejas a los amigos a un lado.
0: Así es.
1: Entonces, claro, después terminás y no tenés
0: lo
1: a
0: buscas.
1: Quien. Claro, no tenés a quien recurrir a llorar, ¿no?
0: Así
1: a que
0: es.
1: Tener un consejo. Entonces, siempre tenga amigos. O sea, yo siempre he creído eso. A mí me encanta tener una relación, por ejemplo, de que.
0: Pero hemos hablado segundas oportunidades solo de relaciones amorosas, pero segundas oportunidades
1: amistad.
0: En las amistades también.
1: En las amistades sí creo que es un poquito diferente.
0: ¿Por qué?
1: Yo, por ejemplo, bueno, es que sí, yo creo que es un ejemplo
0: imagínese
1: muy personal.
0: Imagínese hay un malentendido.
1: Ajá.
0: Y esa persona se fue con una percepción de algo que usted hizo que realmente no hizo.
1: Yo creo, bueno, por ejemplo, yo creo que hay personas que hay amistades, porque creo que en pareja sabes pedir más disculpas. No se ha dado cuenta que en amistad. No sé por qué. Pero yo creo que muchas veces cuando la amistad falla en algo, no sabe ofrecerte una disculpa, sino que tiende a justificarse. Entonces creo que es más difícil, perdón, o sea, como disculpar a alguien que no te pidió una disculpa, porque sabes que la persona se está justificando, no lo siente.
0: ¿Y qué pasa si sí lo siente?
1: Yo sí creo que si es una amistad que a ti te suma, que a ti te hace

0: es un tanto subida de tono, pero me dijo, se lo voy a, ¿cómo se lo tropicalizo? A ver, me dijo una vez, mira, mijo, cuando ya te dieron una patada, ajá, y te tiraron por allá, usted, ajá, ya sabrá, lo van a volver a hacer. Ajá. Lo van a volver a hacer, porque ahorita no, o sea, se te están buscando porque te necesitan. Cuando no te necesiten, ya lo hicieron una vez, ya te dieron una patada, porque no lo van a volver a hacer.
1: Ajá, buen punto. Uh-huh. Vamos a una pausa y volvemos con más de Mujeres al Aire.
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1: De nuestro tema de este día aquí en Mujeres al Aire.
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1: 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Continuamos con más de nuestro tema de este día. Estamos hablando de las segundas oportunidades.
0: Cuéntenos, ¿ustedes creen en las segundas oportunidades? ¿Dan segundas oportunidades? Hablemos tema laboral. ¿Ha dado segundas oportunidades tema laboral?
1: Sí.
0: ¿Sí? ¿Le sí. ha ido bien, mal, más o menos?
1: Nunca funciona el reenganche.
0: ¿Sí?
1: No funciona de repente contratar a alguien que ya te falló. Ajá, yo siento que ese reenganche no es bueno.
0: No, yo en contratar lo que le decía, yo ajá, no, ya me pasó a mí también,
1: como,
0: no,
1: como empleadora.
0: Porque uno en trabajo es más difícil hacer borrón y cuenta nueva.
1: Ajá.
0: Porque, por ejemplo, tenés un colaborador que tiende a, por ejemplo, llegar tarde. Uh-huh. Le das otra segunda oportunidad, va a cambiar, o sea, si ya de verdad está en el llegar tarde, va a cambiar 2 semanas. De uh-huh. ahí va a seguir llegando tarde. O, no sé, un trabajador que tiende a responder mucho, no sé.
1: Que contamina al personal.
0: Si son fallas así, uh-huh. demarcadas, creo que lo mejor es no dar segundas oportunidades porque es mentira. Terminas amargándote, terminas quedando súper mal con la persona. En temas de amistad, siento que depende el tiempo. Yo tenía un súper amigo que adoraba y quería mucho. Tuvimos una pequeña discusión y yo siempre esperé que volviéramos a conectar. Y ya cuando intentamos volver a hablar, creo que fue 2-3 años después, ya no era lo mismo. Nada que ver, ya cada quien tenía su vida, sus nuevas amistades. No, ya no. No. Entonces yo sí creo que para amistad o para cosas así, sí creo que depende también mucho el tiempo que haya pasado, más que lo que pasó, porque a veces lo que pasó una insignificatez, o sea, algo tan X, pero el tiempo lo hizo, no sé, hizo lo suyo y hizo que ya no fueras como parte de la vida de la persona ni él parte de la tuya.
1: Ok, nos vamos a quedar con música y regresamos.

0: Cuéntenos vía WhatsApp, ¿daría usted una segunda oportunidad a esa persona que probablemente te traicionó, te trató mal, una persona que probablemente te mintió, te juzgó? Yo creo que las personas sí pueden cambiar, pero tenés que ver los frutos de ese cambio. Si no lo ves y la cosa sigue igual, yo creo que no va a funcionar.
1: Por ejemplo,
0: por más oportunidades que des.
1: Por ejemplo, si lo dejaste porque nos enfocamos en las relaciones amorosas por infidelidad. Vaya, pongámosle que no fue por infidelidad, sino que tal vez fue, no quería trabajar.
0: Por Aragán.
1: Por Aragán. Que miren, la gente dice, ay, no, eso es importante. Claro. O sea, quien me diga que no, ay, consígase un Aragán a ver si no le va a parecer importante. Ajá. Vaya, o sea, terminó la relación por Aragán. O sea, porque vos estabas trabajando mucho, te tocaba pagarlo todo, y la persona ni para atrás ni para adelante. Ajá. ¿Podría darle una segunda oportunidad?
0: Si veo ese cambio.
1: Que ya no es Aragán.
0: Ajá, que tiene trabajo, que produce, o sea, probablemente sí.
1: Ajá.
0: Pero esto es como cuando uno va a sacar la visa americana. Si no hay un cambio en tu vida, ¿para qué vas a volver a ir a la entrevista si te la van a volver a negar? O sea, esto es lo mismo. Te reenganchas cuando ves un cambio significativo.
1: Pero y póngale que es un bombón, o sea.
0: Bueno, ahí usted decide si mantenerlo o no.
1: Si le alcanza, bueno.
0: Pues sí.
1: Si ahora ya le alcanza si eso, y dice, pues sí. Bueno, antes porque no me alcanzaba, hoy me alcanza para mantenerlo.
0: Ahí es cosa suya. Si usted
1: pero
0: puede,
1: que por lo menos vaya al gym, o sea, que le veas que quiere hacer algo.
0: O sea, si usted puede lidiar con la haraganería, perfecto. Es que yo creo que si no te molesta algo como eso, la relación va a funcionar. El problema es cuando te molesta.
1: Ajá. Sí, total. ¿Podría?
0: ¿Que Aragán? Ajá. No, no, jamás.
1: Luisito, usted, en hombre es más sencillo, podría estar con una aragana. Ay, no.
0: No dice. Jamás. Una mantenida.
1: Yo quisiera ser una aragana.
0: Usted quisiera ser una mantenida.
1: Yo
0: una
1: quisiera
0: mantenida.
1: Ser una mantenida.
0: Ay,
1: así,
0: Dios
1: ajá.
0: Mío.
1: Si quiero una mantenida. Que...
0: Acabo de ver un TikTok que decía, es culpa del feminismo.
1: ¿El qué? ¿Que ser aragana?
0: No.
1: Ah, que no quiera ser aragana.
0: Sí.
1: No, yo sí quiero.
0: Antes nos mantenían a las mujeres, hoy ya no.
1: Es cierto.
0: Hoy ya no. Hoy a trabajar,
1: sí,
0: mamita.
1: Justo vi un video.
0: A trabajar, mamita.
1: Ajá. Y todavía llegas a la casa a trabajar más.
0: Pues
1: no,
0: sí.
1: Qué tremendo. Qué duro.
0: Más de uno, vea. Bueno, nos vamos a quedar con música.
1: Y todavía quieren 50-50. No.

0: Continuamos con más de Mujeres al Aire. Estamos hablando de las segundas oportunidades y lo hemos dicho, pues que hay que tomar las precauciones y yo creo que sí tiene que haber un cambio sostenible para poder dar esa oportunidad, porque si no, el fiasco será exactamente lo mismo.
1: Totalmente. Y yo creo que también es...
0: Y
1: es...
0: sí tiene que ver también un tema de madurez.
1: Sí.
0: ¿En qué etapa de la relación estás? Porque... no es lo mismo una relación cuando inicia como cuando ya tiene mucho tiempo de existir y uno va creciendo, va madurando, le va poniendo importancia a ciertas cosas que sí tienen importancia y no aquellas pequeñeces que en las relaciones a veces haces escándalo y haces un gran show cuando realmente son cosas que no valen la pena pelear.
1: Total, y no, yo también creo que trabajar en uno, porque a veces uno ve todos los defectos de la otra persona y uno piensa que la relación no funcionó por la otra persona y tal vez puede ser que tú como persona también esté fallando. Entonces, también yo diría que tanto está otra persona dispuesta a darte una segunda oportunidad a ti. Por ejemplo, si eras tóxica, así, no, ¿sabe? O si eras aragancilla, o sea, hay tantas cosas. Entonces, yo sí creo en que si uno quiere ir atrayendo mejores personas, uno tiene que volverse una mejor persona. Y lo logras sanando, lo logras en terapia, lo logras invirtiendo en ti.
0: Sí, yo creo que hay un montón de gente que si logra cambiar eso que tanto le molestaba a tu pareja para el bien de la relación, yo sí creo en las segundas oportunidades. Pero si vas a seguir en lo mismo, o sea, simplemente lo único que crees es estar con esa persona y seguir siendo la misma persona, no.
1: Sí, totalmente. O, por ejemplo, si la otra persona tal vez también quiere tener mucho control sobre ti y terminaron por eso, si lo platican, lo arreglan, creo que también podría servir una segunda oportunidad.
0: Definitivamente. Bueno, nos vamos a quedar con música. Nos están pidiendo ahí La Bomba de Ricky Martin. Musiquita y volvemos.

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6: Continuamos con más de Mujeres al Aire. Estamos hablando de las segundas oportunidades. A ver, darle segundas oportunidades a los hijos, por ejemplo, siempre. Yo creo que todos los padres les damos segundas oportunidades a nuestros hijos.
7: Qué bonito lo que está mencionando. Miren, lo habíamos dejado a un lado. Mm. No. No siempre.
6: Ay, no.
7: Es malcriado. Sí. Acabo de ver una película que, bueno, ni siquiera vi la película porque dije, no la puedo ver. O sea, ajá, pero llorando. Me salieron unos cortos en TikTok, casi yo veo películas, y es de una chica que es Mila Kunis, y ella tenía una adicción fuerte a las drogas, a tal punto donde se le caen los dientes. La mamá le dio 10,000 oportunidades, la llevaba a rehabilitación y cada vez para la mamá era más duro, porque cuando ella entraba en crisis, atacaba a la mamá físicamente. Uh-huh. Hasta un punto donde ya dice la mamá va a terapia, ella, para ya no dejar de darle, para ya no darle oportunidades a su hija, porque tampoco para vos como padre es sano eso. Uh-huh. Estar dando tantas veces oportunidades a alguien que te, o sea, la última me acuerdo que fue donde ya la intenta matar. Uh-huh. Entonces, siento que por más que sea tu hijo, hay momentos donde por su bien y por el tuyo, también hay que decir hasta aquí.
6: Uh-huh. ¿A la familia en general, segundas oportunidades?
7: Sí, pero tampoco. O sea, sí.
6: ¡Qué dura!
7: Ay, es que yo siento que a veces la familia es súper dura. O sea, a veces la familia parecen tus peores enemigos. Muchas veces no. Pero si tenés a alguien tóxico en la familia, yo sí creo que también hay que cortarlo.
6: Sí, yo creo que es un tema de mucho análisis, o sea, dependerá del peso que tiene esa segunda oportunidad. Uh-huh. Pero como decía nuestra amiga que nos mandaba el audio anteriormente, decía, probablemente tuve que pasar todo eso para darme cuenta de que esto no estaba funcionando, no iba para ningún lado y me estaba quitando la oportunidad a mí de conocer a una persona mucho mejor para uh-huh. mi vida.
7: ¿Y cómo cuesta?
6: Porque muchas veces insistimos por un tema de orgullo.
7: Sí.
6: Por un capricho, uh-huh. más que por realmente el sentimiento de
7: amor.
6: O
7: porque muchas veces sentimos que tal vez con lo que nos costó encontrar pareja, tal vez también pensás...
6: O por el miedo de quedarte sola.
7: Por el miedo de quedarte sola. Después decís, puchica, ya tengo esta edad, ya tal vez no voy a encontrar pareja. Miren, yo he visto gente que se casa a cualquier edad. O sea, yo sí creo que eso tampoco puede ser una limitante.
6: No, definitivamente. Bueno, nos vamos a quedar con música y volvemos.

0: Bueno, estamos ya casi por finalizar nuestro programa. Estamos hablando de las segundas oportunidades en la vida. Yo le decía a Gami, y se lo he dicho muchas veces en este programa, yo creo que lo más importante siempre es hablar las cosas, aún en amistades, en matrimonios, en noviazgo. Cualquier cosa que a ti no te suene de una persona o algo que te molesta o te molestó, esta persona se equivocó o te maltrató, lo que sea, yo creo que las cosas se hablan. O sea, mira, a mí me molesta tal cosa. Mire, yo siento que tal cosa, pero dejar claro los capítulos cerrados. Yo creo que el ser humano necesita cerrar capítulos y eso es súper importante.
1: Pero yo siempre lo he hecho con quien se merece cerrar capítulos. Porque yo sí creo que hay gente que ni eso. Uh-huh. O sea, yo sí creo que hay gente, y siempre dicen, o sea, normalmente en las relaciones amorosas, por ejemplo, siempre te dicen, ay, es que tengo que hablar con él para yo cerrar capítulo, para perdonar. Miren, para cerrar capítulo y para perdonar no necesitas hablar con la otra persona realmente. Yo creo que es una decisión propia también. Uh-huh. Entonces, yo sí creo que hay gente que sí se merece, por ejemplo, una amistad de años, que pasó algo y vos sabés que, bueno, necesito un cierre porque la quise mucho y bla, bla, bla. Ahí sí. Pero hay gente que ni eso. Yo siento que hay gente que no se merece ni eso.
0: Sí, la verdad que lo más importante creo yo es que A mí no me importa quién es, no me importa el nivel de importancia que tiene en mi vida esa persona, sino que para mí sí es importante cerrar el capítulo. O sea, porque podés estar malinterpretando una situación y le estás dando la oportunidad a la persona que te la explique, uh-huh, al darte tus motivos. Pero si esa persona nunca llega a conocer por qué dejó de tener relación contigo, nunca le diste el chance de que te explicara, probablemente ni a ti te dieron el chance de que tú le explicaras que fue un malentendido.
1: Sí. Miren, yo creo que, algunas personas sí funcionan al regresar, muchas otras no. Pero claro, siempre entender qué salió mal te puede servir a ti también para crecer como persona, sí. Eso sí. Entonces, hablemos qué dice la psicología sobre regresar.
0: Ajá, a ver.
1: La psicología menciona que una segunda oportunidad puede funcionar, pero no por el simple hecho de volver, sino porque para que tenga éxito esa reconciliación, ese regreso, hay varios factores que influyen. Uno, que ambos reconozcan qué fue lo que pasó mal. O sea, sentarse y entender qué fue lo que no funcionó. Si fue tema de comunicación, si fue tema celos, fue tema de infidelidad. O sea, qué fue lo que salió mal. De ahí que exista un cambio real y no solo promesas, que haya una comunicación sana y fluida, que se reconstruya la confianza, porque la confianza es como una plantita que tenés que volver a sembrar, a regar y a ver que crezca. Uh-huh. Y que ambos quieran volver. Eso es clave, porque muchas veces solo una de las partes quiere volver y ahí, miren, ya tenés toda la batalla perdida, creo yo, cuando, ajá, solo tú quieres volver. Entonces, si uno de estos aspectos cambia, lo más probable es que la historia vuelva a repetirse. Tienen que cambiar en conjunto, o sea, todos. Muchas veces las personas lo que extrañan realmente es la costumbre, la rutina o la compañía de esa persona. Y eso normalmente se confunde con amor.
0: Así es, mire, qué importante lo que dice la psicología, hay que tomarlo en cuenta. Yo lo decía, hay muchas emociones del ser humano que son sumamente normales. El hecho de aferrarnos a una persona puede ser un simple capricho y no realmente amor. Tratar e intentar en una relación que realmente ya tiene varios intentos y no ha funcionado, creo yo, que te está dando una bandera roja de que ahí no es, de que no va a funcionar y que estás gastando tu tiempo. Creo yo de que para dar una segunda oportunidad tenés que estar súper consciente y clara de los errores de la primera para no repetirlas en la segunda.
1: Y de verdad perdonar, o sea, que lo hemos dicho muchas veces, o sea, de verdad, de corazón, hacer borrón y cuenta nueva. Y ya no existió lo que en el pasado pasó, o sea, ¿cómo es? En el pasado ya quedó y ahí
0: sí,
1: que se quedó.
0: Lo que pasó, pasó.
1: Lo que pasó, pasó.
0: Nuestros grandes análisis musicales. Ay, no.
1: Entonces ahí quedó.
0: Sí, ahí
1: entre
0: quedó.
1: Entre tú y yo.
0: Pero sí, mire, pero si usted de verdad ama a esa persona, se muere por volver.
1: No lo deje ir.
0: No lo deje ir. Uh-huh. Dese la oportunidad.
1: Mejor quedar de...
0: No, mejor comprobar, claro, en una segunda oportunidad.
1: Que es el problema.
0: Ah, exacto, o que no funciona, ajá, la relación.
1: Que pero quedarse con las ganas.
0: Que quedarse total con las ganas, definitivamente.
1: Sí. Yo estoy totalmente
0: no hay,
1: de acuerdo.
0: Aquí nos dice Susi, no hay segundas oportunidades, nos dice. Sí, vaya, ella una es... mujer con sí, carácter.
1: Determinada. Sí. ¿Existirá gente que de verdad no da segundas oportunidades?
0: Sí, yo sí creo sí que hay gente que se cierra y cuando dice no, es no.
1: Yo, imagínense, yo una vez me acuerdo en una relación, me dijeron, esta es la última vez que de íbamos verdad a regresar. Así me dijeron.
0: Qué yuca.
1: O sea, hay gente que es súper como, yo siento que uno de mujeres
0: tajante
1: más, es más como, ay, vaya. Entonces yo sí creo que el hombre sí es más
0: no,
1: cerrado.
0: Es que cuando un hombre ya toma no quiere, una decisión...
1: Ya no quiere, sí.
0: Es
1: ya no vuelve, eso es
0: así
1: cierto,
0: es
1: totalmente. Versus la mujer, creo que la mujer puede ser más flexible en eso. Ajá. Sí, es cierto.
0: Bueno, nosotros así nos despedimos.
1: Triste.
0: Con esta segunda oportunidad de la vida.
1: Con este análisis.
0: Bueno, bendiciones, feliz tarde para todos.
1: Bendiciones.
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6: 4:59.
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10: Con mucho gusto, 6 de la tarde en punto.
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7: Así es, 6:02 p.m, 6:02, bienvenidos a su casa, la 90.1 Radio Láser Español. Día martes, hoy invadimos el turno de nuestra compañera Lizeth Hernández, así que vamos en ruta hasta las 9 de la noche para que usted me acompañe y disfrutemos siempre de buena música, de grandes éxitos en español. Recuerde los números telefónicos de cabina. Claro que sí, 2245-9010, y por supuesto siempre a sus órdenes el 61-910445. Con mucho gusto vamos a estarle ahí complaciendo para que disfrute su regreso a su hogar, a disfrutar de una agradable cena ya para recuperarnos en este fin de mes, mes de junio, y ya mañana iniciar julio. Vamos a ver qué tal. Esperemos toda la buena vibra para cada uno de ustedes y que todo les salga súper, súper bien. Vamos a iniciar el turno agradeciéndole también a nuestro compañero Alejandro González por las horas anteriores. Nosotros vamos a continuar para complacerle. Vamos a quedarnos con algo de OB7, me dijo Alejandro. Ahí está, aquí está. OB7, Enloquéceme, del año 2000. Así que bienvenidos. Esto es 90.1 Radio Láser Español. Bienvenidos.